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0: muy buenos días, buenas tardes, buen atardecer, mi gente hermosa.
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0: Bienvenidos, bienvenidas y bienvenidos a esta increíble sintonía donde el gozo no se apaga.
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0: Dios habla a los que tienen tiempo para escuchar y escucha a los que tienen tiempo para orar. Abre tu corazón y dile a Dios, te necesito hoy, mañana y siempre. 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
4: Yo no puedo callar, porque ahora Dios me ha dado un trabajo tal como yo le pedí a Dios.
5: Gloria a Dios.
4: Para poder buscar de Dios. Y realmente, hermanos, pues yo también les felicito por esos programas que tienen y les insto, ¿verdad?, que siguen adelante, ¿verdad?, amén, que es mucha decisión.
2: Amén.
6: Se le bendiga, hermana, quisiera contar un testimonio.
5: Amén, hermana, adelante.
6: Nosotros con mi esposo la semana pasada no teníamos nada de... Mi esposo tenía 3 semanas sin trabajar y la semana pasada no teníamos ni un dinero para bajar ni siquiera a la iglesia para echarle gas al carro.
5: Amén.
6: Y mire que se fue mi esposo a buscar trabajo en la esquina. Ahí un amigo le dijo que quería bajar al consulado, que si lo llevaban. Y en eso le pagó el ride, con eso fuimos a la iglesia, nos gozamos. Y esa semana, a Dios gracias, para Él sea la gloria y la honra y la victoria que Dios nos dio, que esta semana tenemos trabajo los dos.
5: ¡Aleluya! ¡Gloria a Dios! ¡Aleluya!
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6: Pues yo quiero escuchar de la palabra de Dios. Amén. Quiero reconciliarme con Dios.
7: ¿Quiere reconciliarse con el Señor? Gloria a Dios. Tocó la palabra del Señor, tocó su vida en esta mañana.
6: Sí.
7: Gloria a Dios, pues qué bendición, pues qué bueno que usted en esta mañana ha vuelto en sí, hermanas. Haga esta oración conmigo, hermanas. Diga conmigo: Señor Jesús.
6: Señor Jesús.
7: Te pido que me perdones.
6: Te pido que me perdones.
7: Sé que me había apartado de ti.
6: Sé que me había apartado de ti.
7: Pero ahora regreso a tus brazos.
6: Pero ahora regreso a tus brazos.
7: Perdóname, Señor.
6: Perdóname, Señor.
7: Sé que te he fallado.
6: Porque te he fallado.
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6: Pues mire que en esta tarde, hermano, necesitaba reconciliarme, hermano. Me he sentido poco acá debilitada.
5: Amén, aleluya.
7: Amén. Ore conmigo entonces estas palabras. Señor Jesús.
6: Señor Jesús.
7: Vengo delante de ti.
6: Delante de ti.
7: Porque sé que me había apartado.
6: Yo sé que me había apartado.
7: Pero hoy vuelvo a ti, Señor.
5: Gracias, Señor.
6: Vuelvo a ti, Señor.
7: Arrepentida.
6: Arrepentida, mi Dios.
7: Por haberte fallado.
6: Por haberte fallado, Señor.
7: Pero te pido me perdones.
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0: Eso es así, que siga el gozo, que siga el gozo. En esta hora de la mañana, de la tarde, del atardecer, del anochecer, de la madrugués. En esta hora que estamos acá, nada más y nada menos, escuchando lo que dice.
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2: estás escuchando,
1: y a la vez a mi Cristo, con toda libertad. No importan los problemas, no importa el dolor.
0: Eso es así, y también tenemos presentar algo nuevo. Vamos a presentar algo que nos llega desde Honduras. Vamos a presentar un material que está recién salido del horno. Estamos hablando nada más y nada menos un cantante que la está rompiendo en todas las redes sociales, en todas las plataformas digitales, en todo lo que son frecuencias radiales. Y acá también estará rompiéndola, porque vamos a estar presentando algo nuevo, algo que se viene desde Honduras. Estamos hablando nada más y nada menos tu hermano salmista, levita, adorador, Wilmer Medina.

0: nuestro hermano Wilmer Medina Flores. Ya ustedes pueden escuchar acá esos hermosos cánticos que ha sacado. Y ahorita lo vamos a presentar para que usted lo pueda escuchar. Para que usted, cada vez que estemos en programas acá en Radio Conquistadores para Cristo 100.9 FM, Atlanta, usted puede decir: hermano Tony, ¿me puede poner el cántico, el tema tal de nuestro hermano Wilmer Medina Flores? Claro que sí, se lo vamos aquí ahora mismo a complacer. Y bueno, no hablando más, vamos a presentarlo. Esto que dice nuestro hermano Wilmer Medina Flores.
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Eso es así. Bueno, después de estar presentando esos lindos temas de tu hermano Wilmer Medina Flores, usted lo puede nada más y nada menos buscar en todas las plataformas como Spotify, iTunes, Google Store. Lo puede también buscar en YouTube Music. Bueno, en todos los lados usted solamente busque Wilmer Medina Flores. Ahí lo puede buscar, Wilmer Medina Flores, para que usted pueda escuchar a todo volumen esos lindos cánticos. Y si usted nos manda un mensaje debajo de este enlace que usted está viendo ahora mismo, le tendremos una sorpresa para que usted pueda ser bendecido, prosperado y en victoria. No te lo vayas a perder. Ahora mismo, actívate, vaya, busque nuestro hermano Wilmer Medina Flores, o si no, mándanos un mensajito en el enlace que aparece abajo para que usted pueda recibir una bendición de parte de nuestro Señor Jesucristo. Recuerde siempre algo, que cuando las oraciones suben, las bendiciones bajan, y cuando tus rodillas tocan el suelo, usted solamente levanta sus manos para tocar el cielo, porque esto es en fe, en fe. Gloria tras gloria, pero vamos camino hacia la victoria.

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Este era en el principio con Dios. 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

0: porque te tomé de los confines de la tierra, y de tierras lejanas te llamé, y te dije, mi siervo eres tú, te escogí, y no te deseché. No temas porque yo estoy contigo, no desmayes porque yo soy tu Dios que te esfuerzo. Siempre te ayudaré, siempre te sustentaré, con la diestra de mi justicia.
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0: La mejor manera de tener un día bendecido es iniciar dando gracias a Dios. Agradece por todo su amor y misericordia. Deja todo en sus manos y verás cómo todo tiene sentido. No importa lo que pueda pasar, solo ten la certeza de que Dios obrará para bien. Ama, perdona y disfruta tu día al máximo, pero asegúrate que Dios esté allí.
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3: Dice que el gozo del Señor es nuestra fortaleza. Ha llegado el momento de ir a evangelizar, pero necesitamos meternos en el gozo del Señor para impactar esas vidas escuchando una alabanza. ¿Qué les parece?
4: ¡Carlito Laguna!
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3: ¡Me llaman loco!
4: Pero no entienden que ya mi vida

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0: cuando todo se pone en contra, cuando ves hacia cada lado y solo se muestra un desierto amplio, examinas tu vida y te das cuenta que te sientes vacío. Y es que todo lo que te ha sucedido a lo mejor ha cambiado tu perspectiva de la vida. De ser una persona entusiasta y motivada, espiritual y de fe, pasaste a ser una persona fría, que contempla con sus ojos cómo todas las cosas a su alrededor van cambiando. A veces llegamos a pensar que todo cambió, que todo a nuestro alrededor ya no es igual, que Dios ya no veló por nosotros como antes lo hacía, que algo está pasando. Pero, ¿será que Dios cambió? ¿Será que Él dejó de hacer lo que hacía en nuestra vida? ¿O será que nosotros cambiamos? A veces creemos que Dios cambió con nosotros, cuando en realidad los que hemos cambiado somos nosotros. Creemos que Dios dejó de la noche a la mañana de hacer las cosas que hacía en nuestra vida, pero la realidad es que nosotros provocamos cada cambio desde que decidimos alejarnos de Él, quizá reemplazándolo por otras cosas que, sin darnos cuenta, se convirtieron en prioridad en nuestra vida, quizá hasta antes que Dios. Antes de pensar en que Dios cambió contigo, ¿por qué no por un momento piensas en lo que tú has cambiado? ¿Qué dejaste de hacer que hacías antes? ¿Qué olvidaste que antes era tu prioridad? ¿Qué cosas reemplazaste en tu vida que te llevaron a sentirte vacío? Si realmente fuéramos sinceros con nosotros mismos, nos daríamos cuenta que a veces nos sentimos vacíos porque nosotros solos hemos provocado eso, tomando decisiones equivocadas.
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0: Poniéndole más atención a cosas vanas. Quizá hoy te sientas vacío. Quizá este día te sientas alejado de Dios. Quizá piensas que nada es igual y que nada volverá a ser igual. Pero antes de pensar o sentir todo eso, hoy quiero invitarte a intentarlo una vez más. Hoy quiero invitarte a volver al punto desde donde crees que te detuviste y comenzar a hacer las cosas correctamente como lo tendrías que haber hecho. Examina tu vida. Detecta qué son esas cosas que te están apartando de Dios. Detecta qué son las cosas que están obstaculizando la relación con Dios y ten el valor de hacerlas a un lado. ¿Quieres dejar de sentirte solo, vacío y sin un sentido de vida? Entonces, comienza por tomar decisiones valientes que como consecuencia te traerán el gozo del Señor a tu vida. Nada en la vida tiene más valor que estar bien con Dios. Nada en la vida tiene más importancia que sentirse bien delante del Señor. Y eso solo se logra a través de una comunión real y sincera con Dios. Hoy te invito a autoexaminar tu vida, detectar los errores, solucionarlos, aplicarte, pero sobre todo, tener la voluntad y determinación de salir de ese bache en el que a lo mejor te encuentras y comenzar a depender de Dios a través de una relación íntima con Él. Pues solo de la mano de Dios podemos salir de las situaciones más difíciles que podemos enfrentar. Apocalipsis capítulo 2, versículos 4 y 5 dice: Sin embargo, hay algo que no me gusta de ti, y es que ya no me amas tanto como me amabas cuando te hiciste cristiano. Por eso, acuérdate de cómo eras antes y vuelve a obedecer a Dios. Deja de hacer lo malo y compórtate como al principio. Si no lo haces, yo iré a castigarte y quitaré tu candelabro de su lugar. Dios está dispuesto a encontrarse y renovar su relación contigo.

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Eso es así. Y también tenemos que presentar algo nuevo. Vamos a presentar algo que nos llega desde Honduras. Vamos a presentar un material que está recién salido del horno. Estamos hablando nada más y nada menos un cantante que la está rompiendo en todas las redes sociales, en todas las plataformas digitales, en todos los que son frecuencias radiales. Y acá también estará rompiéndola porque vamos a estar presentando algo nuevo, algo que se viene desde Honduras. Estamos hablando nada más y nada menos tu hermano salmista, levita, adorador, Wilmer Medina.

nuestro hermano Wilmer Medina Flores. Ya ustedes pueden escuchar acá esos hermosos cánticos que ha sacado. Y ahorita lo vamos a presentar para que usted lo pueda escuchar. Para que usted, cada vez que estemos en programas acá en Radio Conquistadores para Cristo 100.9 FM Atlanta, usted puede decir: hermano Tony, ¿me puede poner el cántico, el tema tal de nuestro hermano Wilmer Medina Flores? Claro que sí, se lo vamos aquí ahora mismo a complacer. Y bueno, no hablando más, vamos a presentarlo. Esto que dice nuestro hermano Wilmer Medina Flores.

Eso es así. Bueno, después de estar presentando esos lindos temas de tu hermano Wilmer Medina Flores, usted lo puede nada más y nada menos buscar en todas las plataformas como Spotify, iTunes, Google Store. Lo puede también buscar en YouTube. En YouTube Music, bueno, en todos los lados, usted solamente busque Wilmer Medina Flores. Ahí lo puede buscar, Wilmer Medina Flores, para que usted pueda escuchar a todo volumen esos lindos cánticos. Y si usted nos manda un mensaje debajo de este enlace que usted está viendo ahora mismo, le tendremos una sorpresa para que usted pueda ser bendecido, prosperado y en victoria. No te lo vayas a perder. Ahora mismo, actívate, vaya, busque nuestro hermano Wilmer Medina Flores, o si no, mándanos un mensajito en el enlace que aparece abajo para que usted pueda recibir una bendición de parte de nuestro Señor Jesucristo. Recuerde siempre algo, que cuando las oraciones suben, las bendiciones bajan, y cuando tus rodillas tocan el suelo, usted solamente levanta sus manos para tocar el cielo, porque esto es en fe, gloria tras gloria. Pero vamos camino.

0: que Él tiene la última palabra. Recuerde que la voluntad de Él es buena, agradable y perfecta, ¿sí?
1: No, doctor.
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0: Segunda de Timoteo 1:7. Porque no nos ha dado Dios espíritu de cobardía, sino de poder, de amor y de dominio propio. 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
3: Yo no puedo callar, porque ahora Dios me ha dado un trabajo tal como yo le pedí a Dios.
4: Gloria a Dios.
3: Para poder buscar de Dios. Y realmente, hermanos, pues yo también les felicito por esos programas que tienen y les insta, ¿verdad?, que siguen adelante, ¿verdad?, que es de mucha decisión.
5: Amén.
6: Que le bendiga, hermana, quisiera contar un testimonio.
4: Amén, hermana, adelante.
6: Nosotros con mi esposo la semana pasada no teníamos nada de... Mi esposo tenía 3 semanas sin trabajar y la semana pasada no teníamos ni un dinero para bajar ni siquiera a la iglesia para echarle gas al carro.
4: Amén.
6: Y mire que se fue mi esposo a buscar trabajo en la esquina. Ahí un amigo le dijo que quería bajar al consulado, que si lo llevaban. Y en eso le pagó el ride, con eso fuimos a la iglesia, nos gozamos. Y esa semana, a Dios gracias, para Él sea la gloria y la honra y la victoria que Dios nos dio, que esa semana tenemos trabajo los dos.
4: ¡Aleluya! ¡Gloria a Dios! ¡Aleluya!
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7: Pues yo quiero escuchar de la palabra de Dios.
5: Amén.
7: Y quiero reconciliarme con Dios.
5: ¿Quiere reconciliarse con el Señor? Gloria a Dios.
7: Así es.
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5: Sé que me había apartado de ti.
7: Sé que me había apartado de ti.
5: Pero ahora regreso a tus brazos.
7: Pero ahora regreso a tus brazos.
5: Perdóname, Señor.
7: Perdóname, Señor.
5: Sé que te he fallado.
7: Porque te he fallado.
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7: Pues mire que en esta tarde, hermano, necesitaba reconciliarme, hermano. Me he sentido poco acá debilitada.
4: Amén, aleluya.
5: Amén. Ore conmigo entonces estas palabras. Sí. Señor Jesús.
7: Señor Jesús.
5: Vengo delante de ti.
7: Delante de ti.
5: Porque sé que me había apartado.
7: Yo sé que me había apartado.
5: Pero hoy vuelvo a ti, Señor.
4: Gracias.
7: Vuelvo a ti, Señor.
5: Arrepentida.
7: Arrepentida, mi Dios.
5: Por haberte fallado.
7: Por haberte fallado, Señor.
5: Pero te pido me perdones.
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0: En este nuevo año, encontramos refugio en Cristo. En su paz, hallamos calma en medio de las tormentas.
1: Jesucristo, reinas con poder.
0: Su amor nos impulsa a seguir adelante, incluso cuando todo parece difícil.
2: Me aferro a tu bondad.
0: La cruz de Cristo nos recuerda que hay esperanza en medio de la oscuridad. Este 2024, confiemos en Cristo. Él es nuestra paz y nuestro amor eterno.
3: Bendeciré a Jehová en todo tiempo. Su alabanza estará de continuo en mi boca. 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Engrandeced a Jehová conmigo.
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0: si alguno está en Cristo, nueva criatura es. 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He aquí, todas son hechas nuevas.
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3: Uy, esa canción.

Muy buenos días, buenas tardes, buen atardecer, mi gente hermosa, bienvenidos, bienvenidas y bienvenidos a esta increíble...

0: porque te tomé de los confines de la tierra y de tierras lejanas te llamé y te dije, mi siervo eres tú, te escogí y no te deseché. No temas porque yo estoy contigo, no desmayes porque yo soy tu Dios que te esfuerzo. Siempre te ayudaré, siempre te sustentaré con la diestra de mi justicia.
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0: examina tu vida. Cuando todo se pone en contra, cuando ves hacia cada lado y solo se muestra un desierto amplio, examinas tu vida y te das cuenta que te sientes vacío. Y es que todo lo que te ha sucedido a lo mejor ha cambiado tu perspectiva de la vida. De ser una persona entusiasta y motivada, espiritual y de fe, pasaste a ser una persona fría, que contempla con sus ojos cómo todas las cosas a su alrededor van cambiando. A veces llegamos a pensar que todo cambió, que todo a nuestro alrededor ya no es igual, que Dios ya no veló por nosotros como antes lo hacía, que algo está pasando. Pero, ¿será que Dios cambió? ¿Será que Él dejó de hacer lo que hacía en nuestra vida? ¿O será que nosotros cambiamos? A veces creemos que Dios cambió con nosotros, cuando en realidad los que hemos cambiado somos nosotros. Creemos que Dios dejó de la noche a la mañana de hacer las cosas que hacía en nuestra vida, pero la realidad es que nosotros provocamos cada cambio desde que decidimos alejarnos de Él, quizá reemplazándolo por otras cosas que, sin darnos cuenta, se convirtieron en prioridad en nuestra vida, quizá hasta antes que Dios. Antes de pensar en que Dios cambió contigo, ¿por qué no por un momento piensas en lo que tú has cambiado? ¿Qué dejaste de hacer que hacías antes? ¿Qué olvidaste que antes era tu prioridad? ¿Qué cosas reemplazaste en tu vida que te llevaron a sentirte vacío? Si realmente fuéramos sinceros con nosotros mismos, nos daríamos cuenta que a veces nos sentimos vacíos porque nosotros solos hemos provocado eso, tomando decisiones equivocadas, dejando que las personas afecten nuestra vida, descuidándonos de nuestra relación personal con Dios y poniéndole más atención a cosas vanas. Quizá hoy te sientas vacío. Quizá este día te sientas alejado de Dios. Quizá piensas que nada es igual y que nada volverá a ser igual. Pero antes de pensar o sentir todo eso, hoy quiero invitarte a intentarlo una vez más. Hoy quiero invitarte a volver al punto desde donde crees que te detuviste y comenzar a hacer las cosas correctamente como lo tendrías que haber hecho. Examina tu vida. Detecta qué son esas cosas que te están apartando de Dios. Detecta qué son las cosas que están obstaculizando la relación con Dios y ten el valor de hacerlas a un lado. ¿Quieres dejar de sentirte solo, vacío y sin un sentido de vida? Entonces, comienza por tomar decisiones valientes que como consecuencia te traerán el gozo del Señor a tu vida. Nada en la vida tiene más valor que estar bien con Dios. Nada en la vida tiene más importancia que sentirse bien delante del Señor. Y eso solo se logra a través de una comunión real y sincera.
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0: Tener la voluntad y determinación de salir de ese bache en el que a lo mejor te encuentras y comenzar a depender de Dios a través de una relación íntima con Él. Pues solo de la mano de Dios podemos salir de las situaciones más difíciles que podemos enfrentar. Apocalipsis capítulo 2, versículos 4 y 5 dice: Sin embargo, hay algo que no me gusta de ti, y es que ya no me amas tanto como me amabas cuando te hiciste cristiano. Por eso, acuérdate de cómo eras antes y vuelve a obedecer a Dios. Deja de hacer lo malo y compórtate como al principio. Si no lo haces, yo iré a castigarte y quitaré tu candelabro de su lugar. Dios está dispuesto a encontrarse y renovar su relación contigo.

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4: ¡Hoy domingo! ¡Vamos todos a la casa de Dios!

0: este domingo. Sí, este domingo. No te quedes en la casa. 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

0: Eso es así, que siga el gozo, que siga el gozo. En estamos ahora de la mañana, de la tarde, del atardecer, del anochecer, de la madrugués. En estamos ahora que estamos acá, nada más y nada menos, escuchando lo que dice.
1: Estás escuchando a mi Cristo, con toda libertad, no importa los problemas, no importa el dolor.
0: Eso es así, y también tenemos presentar algo nuevo. Vamos a presentar algo que nos llega desde Honduras. Vamos a presentar un material que está recién salido del horno.
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0: Y acá también estará rompiéndola, porque vamos a estar presentando algo nuevo, algo que se viene desde Honduras. Estamos hablando nada más y nada menos tu hermano salmista, levita, adorador, Wilmer Medina.

nuestro hermano Wilmer Medina Flores. Ya ustedes pueden escuchar acá esos hermosos cánticos que ha sacado. Y ahorita lo vamos a presentar para que usted lo pueda escuchar. Para que usted, cada vez que estemos en programas acá en Radio Conquistadores para Cristo 100.9 FM Atlanta, usted puede decir: hermano Tony, ¿me puede poner el cántico, el tema tal de nuestro hermano Wilmer Medina Flores? Claro que sí, se lo vamos a aquí ahora mismo a complacer. Y bueno, no hablando más, vamos a presentarlo. Esto que dice nuestro hermano Wilmer Medina Flores.

0: Y eso es así. Bueno, después de estar presentando esos lindos temas de tu hermano Wilmer Medina Flores, usted lo puede nada más y nada menos buscar en todas las plataformas como Spotify.
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0: En YouTube Music, bueno, en todos los lados, usted solamente busque Wilmer Medina Flores. Ahí lo puede buscar, Wilmer Medina Flores, para que usted pueda escuchar a todo volumen esos lindos cánticos. Y si usted nos manda un mensaje debajo de este enlace que usted está viendo ahora mismo, le tendremos una sorpresa para que usted pueda ser bendecido, prosperado y en victoria. No te lo vayas a perder. Ahora mismo, actívate, vaya, busque nuestro hermano Wilmer Medina Flores, o si no, mándanos un mensajito en el enlace que aparece abajo para que usted pueda recibir una bendición de parte de nuestro Señor Jesucristo. Recuerde siempre algo, que cuando las oraciones suben, las bendiciones bajan, y cuando tus rodillas tocan el suelo, usted solamente levanta sus manos para tocar el cielo, porque esto es en fe, gloria tras gloria. Pero vamos camino a

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5: Dígame la verdad, ¿qué tan grave estoy? ¿Me voy a morir?
6: Mire, Mari, pues los estudios revelan que tiene algo grave. Si usted ve aquí, tiene un tumor en la mama derecha y ya parece que se ha ido a otro órgano como el pulmón. Y eso quiere decir que es un estadio avanzado. Casi nadie se puede salvar de esto. Aquí, solo un milagro de Dios, porque humanamente los médicos no podemos hacer mucho por usted. Y la verdad, lo siento mucho, pero hay que confiar en Dios, porque Él tiene la última palabra. Recuerde que la voluntad de Él es buena, agradable y perfecta siempre.
5: No, doctor.

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3: Yo no puedo callar, porque ahora Dios me ha dado un trabajo tal como yo le pedí a Dios.
4: ¡Gloria a Dios!
3: Para poder buscar de Dios. Y realmente, hermanos, pues yo también les felicito por esos programas que tienen y les insta, ¿verdad?, que siguen adelante, ¿verdad?, amén, que hay mucha decisión.
5: Amén.
6: Que le bendiga, hermana, quisiera contar un testimonio.
4: Amén, hermana, adelante.
6: Nosotros con mi esposo la semana pasada no teníamos nada de... Mi esposo tenía 3 semanas sin trabajar y la semana pasada no teníamos ni un dinero para bajar ni siquiera a la iglesia para echarle gas al carro.
4: Amén.
6: Y mire que se fue mi esposo a buscar trabajo en la esquina. Ahí un amigo le dijo que quería bajar al consulado, que si lo llevaban. Y en eso le pagó el ride. Con eso fuimos a la iglesia, nos gozamos. Y esa semana, a Dios gracias, para Él sea la gloria y la honra y la victoria que Dios nos dio. Que esta semana tenemos trabajo los dos.
4: ¡Aleluya! ¡Gloria a Dios! ¡Gloria, aleluya! ¡Aleluya!
1: 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No estamos aquí por casualidad. Estamos aquí porque Dios está salvando las vidas a través de nuestra programación.
7: Pues yo quiero escuchar de la palabra de Dios.
5: Amén.
7: Y quiero reconciliarme con Dios.
5: Quiere reconciliarse con el Señor. Gloria a Dios. Tocó la palabra del Señor, tocó su vida en esta mañana.
7: Sí.
5: Gloria a Dios, pues qué bendición, pues qué bueno que usted en esta mañana ha vuelto en sí, hermana.
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7: Sé que me había apartado de ti.
5: Pero ahora regreso a tus brazos.
7: Pero ahora regreso a tus brazos.
5: Perdóname, Señor.
7: Perdóname, Señor.
5: Sé que te he fallado.
7: Porque te he fallado.
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7: Pues mire que en esta tarde, hermano, necesitaba reconciliarme, hermano. Me he sentido poco acá debilitada.
4: Amén, aleluya.
5: Amén. Ore conmigo entonces estas sí. palabras. Señor Jesús.
7: Señor Jesús.
5: Vengo delante de ti.
7: Delante de ti.
5: Porque sé que me había apartado.
7: Yo sé que me había apartado.
5: Pero hoy vuelvo a ti, Señor.
4: Gracias,
7: vuelvo a ti, Señor.
5: Arrepentida.
7: Arrepentida, mi Dios.
5: Por haberte fallado.
7: Por haberte fallado, Señor.
5: Pero te pido me perdones.
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0: Su alabanza estará de continuo en mi boca. En Jehová se alegrará mi alma. Lo oirán los mansos y se alegrarán. Engrandeced a Jehová conmigo y exaltemos a una su nombre. 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

0: Cristo, nueva criatura es. 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

0: Porque te tomé de los confines de la tierra, y de tierras lejanas te llamé, y te dije: mi siervo eres tú. Te escogí y no te deseché. No temas, porque yo estoy contigo. No desmayes, porque yo soy tu Dios que te
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0: Bendito Dios, un aplauso a aquel que es poderoso. Aleluya.
1: La mejor manera de tener un día bendecido es iniciar dando gracias a Dios. Agradece por todo su amor y misericordia. Deja todo en sus manos y verás cómo todo tiene sentido. No importa lo que pueda pasar, solo ten la certeza de que Dios obrará para bien. Ama, perdona y disfruta tu día al máximo, pero asegúrate que Dios esté allí.
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0: Examina tu vida. Cuando todo se pone en contra, cuando ves hacia cada lado y solo se muestra un desierto amplio, examinas tu vida y te das cuenta que te sientes vacío. Y es que todo lo que te ha sucedido a lo mejor ha cambiado tu perspectiva de la vida. De ser una persona entusiasta y motivada, espiritual y de fe, pasaste a ser una persona fría, que contempla con sus ojos cómo todas las cosas a su alrededor van cambiando. A veces llegamos a pensar que todo cambió, que todo a nuestro alrededor...
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0: Que algo está pasando. Pero, ¿será que Dios cambió? ¿Será que Él dejó de hacer lo que hacía en nuestra vida? ¿O será que nosotros cambiamos? A veces creemos que Dios cambió con nosotros, cuando en realidad... los que hemos cambiado somos nosotros. Creemos que Dios dejó de la noche a la mañana de hacer las cosas que hacía en nuestra vida, pero la realidad es que nosotros provocamos cada cambio desde que decidimos alejarnos de Él, quizá reemplazándolo por otras cosas que, sin darnos cuenta, se convirtieron en prioridad en nuestra vida, quizá hasta antes que Dios. Antes de pensar en que Dios cambió contigo, ¿por qué no por un momento piensas en lo que tú has cambiado? ¿Qué dejaste de hacer que hacías antes? ¿Qué olvidaste que antes era tu prioridad? ¿Qué cosas reemplazaste en tu vida que te llevaron a sentirte vacío? Si realmente fuéramos sinceros con nosotros mismos, nos daríamos cuenta que a veces nos sentimos vacíos porque nosotros solos hemos provocado eso, tomando decisiones equivocadas, dejando que las personas afecten nuestra vida, descuidándonos de nuestra relación personal con Dios y poniéndole más atención a cosas vanas. Quizá hoy te sientas vacío, quizá este día te sientas alejado de Dios, quizá piensas que nada es igual y que nada volverá a ser igual. Pero antes de pensar o sentir todo eso, hoy quiero invitarte a intentarlo una vez más. Hoy quiero invitarte a volver al punto desde donde crees que te detuviste y comenzar a hacer las cosas correctamente como lo tendrías que haber hecho. Examina tu vida. Detecta qué son esas cosas que te están apartando de Dios. Detecta qué son las cosas que están obstaculizando la relación con Dios y ten el valor de hacerlas a un lado. ¿Quieres dejar de sentirte solo, vacío

0: determinación de salir de ese bache en el que a lo mejor te encuentras y comenzar a depender de Dios a través de una relación.
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0: ¿Qué podemos enfrentar? Apocalipsis capítulo 2, versículos 4 y 5 dice: Sin embargo, hay algo que no me gusta de ti, y es que ya no me amas tanto como me amabas cuando te hiciste cristiano. Por eso, acuérdate de cómo eras antes y vuelve a obedecer a Dios. Deja de hacer lo malo y compórtate como al principio. Si no lo haces, yo iré a castigarte y quitaré tu candelabro de su lugar. Dios está dispuesto a encontrarse y renovar su relación contigo.

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0: Hola, mi hermano, Dios te bendiga en esta mañana. Queremos mandarle saludos de parte de su adorador y salmista Wilmer Medina Flores a toda la fila audiencia de Radio Conquistadores para Cristo. Sigue escuchando Radio Conquistadores para Cristo, la radio, la 100.9, la radio que no viene a competir, la radio que le trae ese mensaje poderoso a través de cada alabanza. 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

0: Eso es así, que siga el gozo, que siga el gozo. Y estamos a una de la mañana, de la tarde, del atardecer, del anochecer, de la madrugada.
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0: Eso es así, y también tenemos que presentar algo nuevo. Vamos a presentar algo que nos llega desde Honduras. Vamos a presentar un material que está recién salido del horno. Estamos hablando nada más y nada menos un cantante que la está rompiendo en todas las redes sociales, en todas las plataformas digitales, en todo lo que son frecuencias radiales. Y acá también estará rompiéndola, porque vamos a estar presentando algo nuevo, algo que se viene desde Honduras. Estamos hablando nada más y nada menos tu hermano salmista, levita, adorador, Wilmer Medina.

0: tendrás tu galardón.
1: Nuestro hermano Wilmer Medina Flores, ya ustedes pueden escuchar acá esos hermosos cánticos que ha sacado, y ahorita lo vamos a presentar para que usted lo pueda escuchar, para que usted cada vez que estemos en programas acá en Radio Conquistadores para Cristo 100.9 FM Atlanta, usted puede decir: hermano Tony, ¿me puede poner el cántico, el tema tal de nuestro hermano Wilmer Medina Flores? Claro que sí, se lo vamos aquí ahora mismo a complacer. Y bueno, no hablando más, vamos a presentarlo, esto que dice nuestro hermano Wilmer Medina Flores.

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2: Eso es así. Bueno, después de estar presentando esos lindos temas de tu hermano Wilmer Medina Flores, usted lo puede nada más y nada menos buscar en todas las plataformas como Spotify, iTunes, Google Store. Lo puede también buscar en YouTube, en YouTube Music. Bueno, en todos los lados. Usted solamente busque Wilmer Medina Flores. Ahí lo puede buscar, Wilmer Medina Flores, para que usted pueda escuchar a todo volumen esos lindos cánticos. Y si usted nos manda un mensaje debajo de este enlace que usted está viendo ahora mismo, le tendremos una sorpresa para que usted pueda ser bendecido, prosperado y en victoria. No te lo vayas a perder. Ahora mismo, actívate, vaya, busque nuestro hermano Wilmer Medina Flores, o si no, mándanos un mensajito en el enlace que aparece abajo para que usted pueda recibir una bendición de parte de nuestro Señor Jesucristo. Recuerde siempre algo, que cuando las oraciones suben, las bendiciones bajan, y cuando tus rodillas tocan el suelo, usted solamente levante sus manos para tocar el cielo, porque esto es en fe, gloria tras gloria. Pero vamos camino a

0: muy buenos días, buenas tardes, buen atardecer, mi gente hermosa.
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4: Gloria a Dios.
3: Para poder buscar de Dios. Y realmente, hermano, pues yo también les felicito por esos programas que tienen y les insto, ¿verdad?, que siguen adelante, ¿verdad?, que hay mucha decisión.
5: Amén. Gracias.
6: Se le bendiga, hermana, quisiera contar un testimonio.
4: Amén, hermana, adelante.
6: Nosotros con mi esposo la semana pasada no teníamos nada de... Mi esposo tenía 3 semanas sin trabajar y la semana pasada no teníamos ni un dinero para bajar ni siquiera a la iglesia para echarle gas al carro.
4: Amén.
6: Y mire que se fue mi esposo a buscar trabajo en la esquina. Ahí un amigo le dijo que quería bajar al consulado, que si lo llevaban. Y en eso le pagó el ride, con eso fuimos a la iglesia, nos gozamos. Y esa semana, a Dios gracias, para Él sea la gloria y la honra y la victoria que Dios nos dio, que esa semana tenemos trabajo los dos.
4: ¡Aleluya! ¡Gloria a Dios! ¡Gloria! ¡Aleluya!
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8: Pues yo quiero escuchar de la palabra de Dios.
5: Amén.
8: Y quiero reconciliarme con Dios.
5: ¿Quiere reconciliarse con el Señor? Gloria a Dios. Tocó la palabra del Señor, tocó su vida en esta mañana.
8: Sí.
5: Gloria a Dios, pues qué bendición, pues qué bueno que usted en esta mañana ha vuelto en sí, hermanas. Haga esta oración conmigo, hermanas. Diga conmigo: Señor Jesús.
8: Señor Jesús.
5: Te pido que me perdones.
8: Te pido que me perdones.
5: Sé que me había apartado de ti.
8: Sé que me había apartado de ti.
5: Pero

0: Ahora regreso a tus brazos.
1: Pero ahora regreso a tus brazos.
0: Perdóname, Señor.
1: Perdóname, Señor.
0: Sé que te he fallado.
1: Porque te he fallado.
2: No hablamos solamente con palabras. 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
3: Pues mire que en esta tarde, hermano, necesitaba reconciliarme, hermano. Me he sentido poco acá debilitada.
4: Amén, aleluya.
0: Amén. Ore conmigo entonces estas palabras. Señor Jesús.
3: Jorge.
0: Vengo delante de ti.
3: Delante de ti.
0: Porque sé que me había apartado. Pero hoy vuelvo a ti, Señor.
4: Gracias, Señor.
3: Vuelvo a ti, Señor.
0: Arrepentida.
3: Arrepentida, mi Dios.
0: Por haberte fallado.
3: Por haberte fallado, Señor.
0: Pero te pido me perdones.
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0: Mi boca, en Jehová se alegrará mi alma, lo oirán los mansos y se alegrarán. Engrandeced a Jehová conmigo y exaltemos aún a su nombre. 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
1: 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Te escogí y no te deseché. No temas porque yo estoy contigo. No desmayes porque yo soy tu Dios que te esfuerzo. Siempre te ayudaré, siempre te sustentaré con la diestra de mi justicia.
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2: La mejor manera de tener un día bendecido es iniciar dando gracias a Dios. Agradece por todo su amor y misericordia. Deja todo en sus manos y verás cómo todo tiene sentido. No importa lo que pueda pasar, solo ten la certeza de que Dios obrará para bien. Ama, perdona y disfruta tu día al máximo, pero asegúrate que Dios esté allí.
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0: Examina tu vida. Cuando todo se pone en contra, cuando ves hacia cada lado y solo se muestra un desierto amplio, examinas tu vida y te das cuenta que te sientes vacío. Y es que todo lo que te ha sucedido a lo mejor ha cambiado tu perspectiva de la vida. De ser una persona entusiasta y motivada, espiritual y de fe, pasaste a ser una persona fría, que contempla con sus ojos cómo todas las cosas a su alrededor van cambiando. A veces llegamos a pensar que todo cambió, que todo a nuestro alrededor ya no es igual, que Dios ya no veló por nosotros como antes lo hacía, que algo está pasando. Pero, ¿será que Dios cambió? ¿Será que Él dejó de hacer lo que hacía en nuestra vida? ¿O será que nosotros cambiamos? A veces creemos que Dios cambió con nosotros, cuando en realidad los que hemos cambiado somos nosotros. Creemos que Dios dejó de la noche a la mañana de hacer las cosas que hacía en nuestra vida, pero la realidad es que nosotros provocamos cada cambio desde que decidimos alejarnos de Él, quizá reemplazándolo por otras cosas que, sin darnos cuenta, se convirtieron en prioridad en nuestra vida, quizá hasta antes que Dios. Antes de pensar en que Dios cambió contigo, ¿por qué no por un momento piensas en lo que tú has cambiado? ¿Qué dejaste de hacer que hacías antes? ¿Qué olvidaste que antes era tu prioridad? ¿Qué cosas reemplazaste en tu vida que te llevaron a sentirte vacío? Si realmente fuéramos sinceros con nosotros mismos, nos daríamos cuenta que a veces nos sentimos vacíos porque nosotros solos hemos provocado eso, tomando decisiones equivocadas, dejando que las personas afecten nuestra vida, descuidándonos de nuestra relación personal con Dios y poniéndole más atención a cosas vanas. Quizá hoy te sientas vacío. Quizá este día te sientas alejado de Dios. Quizá piensas que nada es igual y que nada volverá a ser igual. Pero antes de...
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0: Hoy quiero invitarte a volver al punto desde donde crees que te detuviste y comenzar a hacer las cosas correctamente como lo tendrías que haber hecho. Examina tu vida. Detecta qué son esas cosas que te están apartando de Dios. Detecta qué son las cosas que están obstaculizando la relación con Dios y ten el valor de hacerlas a un lado. ¿Quieres dejar de sentirte solo, vacío y sin un sentido de vida? Entonces, comienza por tomar decisiones valientes que como consecuencia te traerán el gozo del Señor a tu vida. Nada en la vida tiene más valor que estar bien con Dios. Nada en la vida tiene más importancia que sentirse bien delante del Señor. Y eso solo se logra a través de una comunión real y sincera con Dios. Hoy te invito a autoexaminar tu vida, detectar los errores, solucionarlos, aplicarte, pero sobre todo, tener la voluntad y determinación de salir de ese bache en el que a lo mejor te encuentras y comenzar a depender de Dios a través de una relación íntima con Él. Pues solo de la mano de Dios podemos salir de las situaciones más difíciles que podemos enfrentar. Apocalipsis capítulo 2, versículos 4 y 5 dice: Sin embargo, hay algo que no me gusta de ti, y es que ya no me amas tanto como me amabas cuando te hiciste cristiano. Por eso, acuérdate de cómo eras antes y vuelve a obedecer a Dios. Deja de hacer lo malo y compórtate como al principio. Si no lo haces, yo iré a castigarte y quitaré tu candelabro de su lugar. Dios está dispuesto a encontrarse y renovar su relación contigo.

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2: Muy buenos días. Buenas tardes. Buenas tardes, ser.

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5: Yo no puedo callar, porque ahora Dios me ha dado un trabajo tal como yo le pedí a Dios.
6: Gloria a Dios.
5: Para poder buscar de Dios. Y realmente, hermanos, pues yo también les felicito por esos programas que tienen y les insta, ¿verdad?, que siguen adelante, ¿verdad?, amén, que es de mucha decisión.
7: Amén.
8: Se le bendiga, hermana, quisiera contar un testimonio.
6: Amén, hermana, adelante.
8: Nosotros con mi esposo la semana pasada no teníamos nada de... Mi esposo tenía 3 semanas sin trabajar y la semana pasada no teníamos ni un dinero para bajar ni siquiera a la iglesia para echarle gas al carro.
6: Amén.
8: Y mire que se fue mi esposo a buscar trabajo en la esquina. Ahí un amigo le dijo que quería bajar al consulado, que si lo llevaban. Y en eso le pagó el ride. Con eso fuimos a la iglesia, nos gozamos. Y esa semana, a Dios gracias, para él sea la gloria y la honra y la victoria que Dios nos dio. Que esa semana tenemos trabajo los dos.
6: Aleluya. Gloria a Dios, gloria a Dios. Aleluya.
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9: Quiere reconciliarse con el Señor. Gloria a Dios. Tocó la palabra del Señor, tocó su vida en esta mañana.
5: Sí.
9: Gloria a Dios, pues qué bendición, pues qué bueno que usted en esta mañana ha vuelto en sí, hermanas. Haga esta oración conmigo, hermanas. Diga conmigo: Señor Jesús.
10: Señor Jesús.
9: Te pido que me perdones.
10: Te pido que me perdones.
9: Sé que me había apartado de ti.
10: Sé que me había apartado de ti.
9: Pero ahora regreso a tus brazos.
10: Pero ahora regreso a tus brazos.
9: Perdóname, Señor.
10: Perdóname, Señor.
9: Sé que te he fallado.
10: Porque te he fallado.
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10: Pues mire que en esta tarde, hermano, necesitaba reconciliarme, hermano. Me he sentido poco acá debilitada.
6: Amén, aleluya.
9: Amén. Ore conmigo entonces estas palabras. Señor Jesús.
10: Señor Jesús.
9: Vengo delante de ti.
10: Delante de ti.
9: Porque sé que me había apartado.
10: Yo sé que me había apartado.
9: Pero hoy vuelvo a ti, Señor.
6: Gracias, Señor.
10: Vuelvo a ti, Señor.
9: Arrepentida.
10: Arrepentida, mi Dios.
9: Por haberte fallado.
10: Por haberte fallado, Señor.
9: Pero te pido me perdones.
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corazón, tac, tac, tac, tac, tac a la pantalla, por favor. Mis queridos hermanos, que Dios les bendiga. Gracias por mencionar en este en vivo que se encuentran con gozo, que están con mucha alegría. Y eso está bien, mis hermanos, pero recuerden que la palabra del Señor dice que vayamos por el mundo y llevemos el mensaje, ¿verdad? Así que, bueno, este día usted no se me va a cruzar de brazos, por favor, porque esto no me sirve para la obra cuando usted se me cruza de brazos. Usted me va a ayudar dando muchos tac-tac a la pantalla, ¿sí? Me va a dar muchos tac-tac a la pantalla y va a compartir eso. Si aún no nos sigue, por favor, síganos. Aún no nos está siguiendo, síganos. Disculpe, Henry, si de pronto le hizo una invitación, puede por favor colgar, porque acá estoy tratando es de visualizar mejor los mensajes. Puede colgar, Henry. No tenemos la facilidad de tener una respuesta de ida y vuelta, ¿verdad? Por eso no le puedo escuchar. Así que solamente transmitimos, no podemos tener interacción, porque tenemos como 3 celulares conectados, imagínense. Entonces, por favor, Henry, ayúdeme colgando y me disculpa si yo fui el que mandé la invitación, ¿ya? Lo que trataba era de visualizar mejor los mensajes. No le puedo escuchar, mi querido Henry. Discúlpeme, hermano. Ok, listo. En tal caso, les decía que, pues, ustedes, por favor, nos pueden interactuar con la página, ¿sí? Ahí, dando los topecitos a la pantalla. Cuando usted le da los topecitos a la pantalla, el robot de TikTok entiende que este programa les gusta a muchas personas y por lo tanto lo que va a hacer es exponerlo más entre los programas que se están transmitiendo en este momento. ¿Ok? Listo, ¿me ayudan con eso? Gracias. Perfecto, entonces. Muy bien, ¿quién más llegó por ahí? Dice, Dios le bendiga, equivocada, amén. Ay, no sé, creo que hay un mensaje más larguito, dice. Dios le bendiga, una alabanza. El enemigo se metió con la persona equivocada. Amén, se metió con la persona equivocada. Amparito, Dios le bendiga. Gracias por escribirnos. Si es una alabanza de júbilo, porque así arrancamos. Recuerden que todas las mañanas arrancamos con alabanzas de júbilo. Si es de júbilo, me hace saber. Ok, si es una alabanza de adoración, o sea, más suavecita, es muy probable que la pongamos más adelante. ¡Listo! ¡Súbale! ¡Súbale! ¡Súbale!

sea, Señor. Este canto que levantamos por las mañanas en Latinoamérica, en las tardes en Europa, lo hacemos para ti, Señor. Amén. La canción decía, solo Dios hace al hombre feliz. ¿Cuántos lo creen? ¿Cuántos lo creen? Aunque les digo, mi hermano, que a veces en medio de las pruebas, en medio de las dificultades, sí, a veces la carne, porque eso somos seres imperfectos, ¿sí? La carne, entramos en carne y decimos, Dios, ¿dónde estás? Padre, si solo tú haces al hombre feliz, a la mujer feliz, yo quiero que tú me des felicidad, Señor. Pero también no revisamos todo nuestro proceder, ¿sí? Hermano, nuestro proceder traerá consecuencias. Así que, desde ya, si muchos de nosotros que ya somos pasaditos, en este caso yo pasadito de los 40, sabemos que en algún momento de la vida nos hemos equivocado y sabemos que eso tenemos que enfrentarlo, mi hermano, ¿sí? Que hemos pecado, tenemos que enfrentar los pecados, porque la consecuencia de los pecados llegarán. No es que porque yo ahora sigo a Cristo, nueva criatura soy. Sí, todo eso es bonito, todo eso está bien. Pero, hermano, las consecuencias de lo que hemos hecho llegarán. Nos pasará factura. Ya, no crea que porque usted está en Cristo, eso no va a llegar, la factura no le va a llegar. Lo diferente es que caminamos de forma diferente en Cristo y Él nos dará fuerzas para enfrentar las consecuencias de nuestro pecado. ¿Sí? Así que mis hermanos, ya no vivimos en pecado, pero no crea que todo eso quedó ahí, ya, chévere, ya. ¡Wow! No. Por eso yo, en medio de este proceso económico, financiero que ustedes ya conocen en la vida de mi familia, yo estoy absolutamente enterado de que tengo que afrontarlo. Yo no le puedo decir a los bancos, mira, lo que te debo ya no va más, porque ahora nueva criatura soy. No, mi hermano, yo tengo que encarar las situaciones, porque incluso la Biblia dice que uno tiene que hacer honor, ¿verdad? Uno tiene que, las deudas son deudas de honor y uno tiene que pagarlas, ¿sí? Por eso le pedimos al Señor, Padre, ayúdame de algún modo, ayúdame a encontrar algo que pueda ayudarme a generar ingresos para mi casa, para mi hogar, pero también para enfrentar a mis acreedores.

0: Eso le pido yo siempre al Señor. Y este fin de semana les cuento que nos fuimos a recorrer un par de iglesias. No tuvimos ¿qué le puedo decir? No tuvimos la mejor experiencia, porque una de las iglesias que visitamos, dentro de la iglesia, ellos ya tienen una tienda cristiana donde venden gorras y camisetas con propósito, como hacemos nosotros, y nos tocó abordar la misión por ahí. Luego nos regresamos y nos estacionamos afuera de una iglesia que queda cerca a mi sector, y habían suspendido las reuniones porque tenían unas actividades fuera de la iglesia. Pero, en fin, nosotros no nos quedamos con los brazos cruzados. Andaba con mi hija y le dije, vamos transmitiendo. Y ayer transmitimos como a las 11:30 a través de la tienda de gorras cristianas en TikTok. Y lo hicimos también por Redimidos Store en TikTok. Y nos fue relativamente bien. Muchos hermanos nos preguntaban por las gorras, por las camisetas. Pero les voy a ser muy franco, hermano. Muy pocos concretaron, ¿sí? Y realmente en esta misión que ustedes ya conocen, que nosotros llevamos de evangelizar, sí, nos urge poder concretar, ¿verdad? Y lo otro es que esta misión tiene un objetivo, y ustedes saben cuál, mis hermanos. Yo he sido libro abierto para ustedes. Ustedes ya conocen mi vida de principio a fin. Ustedes saben que tengo que afrontar situaciones, y ahora situaciones para evitar que el banco embargue los bienes de mi familia. No es que tenemos muchas cosas, hermano. La casita nosotros la estamos pagando todavía, esa no la pueden embargar. Pero nuestro carrito, que no es un lujo, es una necesidad, con el cual llevamos a los hijos a la escuela, con el cual me van a ver a mí al trabajo, me traen del trabajo, y sí es una necesidad, Señor. Yo le puse delante del Señor: Señor, yo no quiero vender ese carro. No quiero vender ese carro porque es para bienestar de mi familia. ¿Ya? Hermano, no sabe el esfuerzo que se hizo para poder adquirir ese bien, porque tampoco fue así de la noche a la mañana, hermano. Fue de esfuerzo y sacrificio poder tener un carrito. Y ese carrito no es que está tan jovencito que digamos, pero todavía anda. Y si el banco decide embargármelo, hermano, de verdad que yo me sentiría muy, muy mal. Y yo a veces le decía a mi esposa: siento que lo que hago no es suficiente. El Señor ahora poco me dio un trabajito. Estoy trabajando para una empresa. Pero, hermano, había dejado de lado Redimidos Store, que fue el emprendimiento con el cual el Señor mantuvo mi casa. Y yo dije: Señor, ¿qué hago, Padre? Y me dice: gorras, camisetas. Entonces vamos. Y aquí estamos, mi hermano, mi hermana. Así que cualquier cosa que usted quiera decirme al interno, hermano, necesita unas gorritas, necesita unas camisetas con propósito y quiere contribuir a la misión primero de evangelización, y saber que el objetivo es ayudar a mi familia y a este ministerio. Amén. Gloria a Dios. Así que, mis hermanos, tengo que ubicar muchas gorras y muchas camisetas para poder librar, sería enfrentar esta situación, que es muy difícil. Y seguramente no es una situación que solamente yo esté enfrentando. Seguramente muchos están enfrentando situaciones económicas muy difíciles, mis hermanos. Pero bueno, hoy me tocó a mí. No sé si mañana cualquiera de ustedes. Y podemos hacer campañas. Podemos hacer algún tipo de campañas para ayudar a otras personas, que sería también un objetivo. Pero mi hermano, no le voy a mentir, hoy es por este pequeño ministerio y por esta familia. Hermano, quiero encontrar la tranquilidad, quiero encontrar esa paz, y la he encontrado a través de Redimidos Store. No vengo con las manos vacías, vengo con muchas gorritas y muchas camisetas Hermano, y me disculpan si me hago esta pausa, porque ayer justamente cuando estaba en el en vivo, me preguntaban en el en vivo, usted es el hermano que transmite en las mañanas, usted es el que hace esa música bonita, esa música cristiana. Y yo le digo, sí, efectivamente, ese soy yo. Ahora me ves, ya no me ves transmitiendo música cristiana, me ves vendiendo gorras y camisetas cristianas, porque necesito ubicar muchas gorras, necesito ubicar muchas camisetas. Y las camisetas, insisto, discúlpenme en que me haya tomado esta pausa. Las camisetas que nosotros fabricamos y hacemos, hermanos, son muy hermosas, como esta del Salmo 23, que nos pidió uno de nuestros hermanos, con doble estampado adelante y atrás, ¿sí? Hay otras como esta, por ejemplo, esta de aquí nos pidió un hermano que vaya en la parte de atrás, este estampado va en la parte de atrás. Mira, adelante no tiene nada, el estampado va en la parte de atrás. Jesús es el Rey. Y así hay para esta ocasión, para el Día del Padre. Ay, hermano, ¿usted qué hace celebrando esas fiestas mundanas? Bueno, si el mundo celebra el Día del Padre con perfumes, con, ¿qué le digo?, con tantas cosas, nosotros los aprovechamos para evangelizar. Y ahí queremos ubicar una gorra, queremos ubicar una camiseta. Y sí sabe que estas gorras y camisetas no van así nomás. Ya le voy a decir cómo van. Estas camisetas y gorras van en esta cajita. Es un regalo hermoso, van van en fundita, van con una tarjetita. Yo creo que lo he podido mostrar y lo he podido subir a los estados de las diferentes páginas para que ustedes vean que es un detalle, es un detalle. Ayer, seguramente en todo esto uno se topa con diferentes, no sé si muchos son cristianos o no, pero se topa con diferentes experiencias. Ayer en los en vivo me decían, ay, hermano, pero ¿qué? No me decían hermano, sino, está caro. Hermano, todos los detalles que uno se tiene que poner en cada gorra y en cada camiseta. Más que todo me decían las gorras. Yo le digo una cosa, que las gorritas nosotros las ubicamos a 10, pero no va así. Tenga, lleve. No. Las gorras van en su caja, van con fundita, van con la palabra de Dios. O sea, un detalle, hermano, siempre los... Es como cuando usted va a una florería y le hacen el arreglo floral y aparte van los chocolatitos, van que uno que otro detallito que usted le dice, y póngale esto, y póngale aquello. Ok, esos detalles tienen valor. Y todos los detalles que tengan valor suman al producto. Y en serio, ¿ya? En serio, mi hermano. Gracias, Diana Andrade. Todos esos detallitos suman un valor, es un valor agregado al producto. Y que para uno como emprendedor, todos esos detallitos suman y hay que también, como dicen, sumar, restar, multiplicar y dividir para que quede algo de ganancia. No crea, hermano. Y la gestión que se hace de uno siempre estar yendo al taller, porque yo no trabajo solo. Yo trabajo con otros hermanos que con los cuales trabajo con ellos, estampando, bordando, y también hay el diseñador, y todo es un proceso, mi hermano, todo es un proceso. No lo crea que eso aquí o más de coger y soplar botella. Los diseños, estos diseños son nuestros, ¿ya? Y es que yo ya vi esa gorra en algún lado, sí, pero la letra... El estilo quizás no sea el mismo. Dianita, ¿cómo estamos, Dianita? Dios me la bendiga, Dianita. Hacemos envíos a todo el Ecuador y a nivel internacional también. Solamente que para los envíos al Ecuador, hacemos envío desde una gorra. Pero los envíos internacionales sí tiene que llevar mínimo 6. Y no por nosotros, no es un tema nuestro. Sino para que usted aproveche el costo del flete. Porque no es... O sea, lo mismo le va a costar el flete por llevar una que por llevar 6. Entonces, tiene que aprovechar el costo del flete. Siempre le digo a mis hermanos, porque nos han comprado desde Chicago, nos han comprado de El Salvador, nos han comprado desde México, ya. Y disculpen, hermanos, si me he olvidado de otros países donde también nos han ayudado. Dianita Andrade, por favor, déjame un mensaje al privado, ya. Gracias, Rocío. Rocío, perdóname que los mensajes pasan tan rápido y no logré ver el resto de tu mensaje. Si hay algo familiar y íntimo, déjamelo al interno, o ya conoces también mi número de WhatsApp, Rocío. Déjame ver. Es que entiendo que te enojaste, Rocío. Entiendo que te enojaste, pero de verdad que no vi tu mensaje. A ver, Rocío. A ver, dice, a ver, ¿cuándo allí es el Día del Padre?
1: Ah, ya, listo. A ver, el Día del Padre en Ecuador cae el día 19 de junio, ¿sí? Estamos bien, 19 de junio es el Día del Padre acá en Ecuador. Cecilia, te leo, perdón, Cecilia, pero igual se sigue batallando. ¿De dónde es usted? De Ecuador, mi querida Cecilia Rosa, de Ecuador. Sí, somos de Ecuador. Gracias. A ver, por acá, ¿qué más nos comentan, mis hermanos? A ver, aquí está Mario. Mario, ¿estás ahí todavía? Disculpe, ¿de dónde? A ver, ¿dónde las consigo, las gorras? Necesito 3 de la promoción. Perfecto. 3 por 25, y aparte de eso, le damos 10 gigabytes de alabanzas. Ya, les consigues... 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Listo, o si tiene algún courier de confianza, como alguna vez me dijo una hermana, yo tengo mi courier de confianza, hágamela llegar a través de mi courier. Y bueno, y así lo hicimos, ¿ok? Listo, mis hermanos, ahí les dejo entonces la novedad. Discúlpenme que me he tomado este tiempo para poder conversarles un poquito de la situación en la cual nos encontramos. Gracias a Dios. Como les decía, hace unos 3 meses atrás conseguí trabajo. Y por eso es que ahora ya no me extiendo mucho en las transmisiones. Y ahorita ya mismo tengo que cerrar, porque salimos a dejar a los niños a la escuela. Y luego de eso a mi trabajo, hermano. Mi trabajo, por la bendición del Señor, me ha servido para nuevamente poder tratar de salir de tantas y tantas situaciones que tuve que dejar en stand-by, ¿sí? Mi trabajo me está ayudando a salir poco a poco. No es fácil, porque aproximadamente 10 meses tuve que tener en stand-by a los bancos. Ahí, epa, no puedo pagarte. No puedo pagarte porque tuve que priorizar mi casa, tuve que priorizar mi familia, la alimentación, la educación, las medicinas de mi familia. No podía pagarle a los bancos, hermano. Porque si yo le pagaba a los bancos, ya después dejaba de proveer para mi casa. Entonces tuve que priorizar. No sé si hice bien, no sé si hice mal. Muchos quizás me van a criticar, y lo entiendo. Pero póngase desde la posición desde un padre como yo. Primero la familia. Entonces... ahora tengo que afrontar una demanda de un banco. Es el primer banco que me demanda. No estoy con miedo, porque aunque me pase como Job, aunque me quede sin nada, no hay problema, mi hermano. Pero le voy a dar batalla. Le voy a dar batalla. No me voy a quedar con los brazos cruzados. Y lo que sé hacer son gorras, y sé hacer camisetas. Y lo que sé hacer es animar eventos. Si usted me quiere contratar como animador, contráteme como animador. Por eso yo no vengo aquí a inspirar lástima. Todo lo contrario. Todos los días me levanto en gozo, mis queridos hermanos. Todos los días me levanto en gozo. todos los días me levanto en victoria y voy a darle pelea. No me voy a quedar ahí llorando en un rincón. Tengo que salir adelante, tengo que seguir. Por ahí me verán de pronto en algunos videos de la empresa en la cual estoy trabajando, que le estoy generando contenido de su trabajo. Trabajo en el departamento de marketing y relaciones públicas, a eso me dedico. El sueldo no es suficiente todavía para poder enfrentar todo lo que vengo arrastrando, pero como les digo, lo que sé hacer, el extra que puedo dar son gorras, camisetas. Soy animador, soy productor radial también. Si alguien quiere que le haga una cuña, un perifoneo para su negocio, quiere que le ponga la voz, hola, sí, sí, que le ponga la voz para algún anuncio, algún video, me lo hace saber también. No hay ningún problema. Gracias, Miss Daisy. Hermano, también tengo juicio por un banco y todo dejo en manos del Señor. Pero eso no es todo, mi hermana. Como decíamos en este programa, hay que decir, hay que, aparte de creer en el Señor, hay que levantar ahí en medio de que el agua ya nos quiera ahogar, levantar, aunque sea el dedito. Señor, aquí estoy. Te creo, Padre. Te creo. Y aquí estoy, de pie, Señor. Dando un paso de fe, mi querida hermana Miss Daisy. Dando pasos de fe. Como le decía a mi esposa, si aquí a mañana las gorras, las camisetas, no pasa nada, nos vamos a vender aunque sea chuzos a la esquina, ponemos emprendimiento de alitas que allá le salen muy buenas, vendemos esos bollos manaba, esa tonga manaba que allá le sale muy bien, no es manaba pero aprendió a hacerla, cualquier cosa que tenga que ver con un trabajo digno, lo haremos, pero saldremos de esto, daremos pasos de fe, ¿sí? Aunque andemos en valle de muerte y sombra, no temeré mal alguno, con fe todo es posible, mi hermana Miss Daisy. Y quiero agradecer por los mensajes, esos mensajes que hay gente que quizás no tenga la posibilidad de adquirir nuestras gorras y nuestras camisetas, pero nos dan mensajes de aliento. Gracias, mis hermanos, gracias. Por ahí nos están diciendo cómo adquirir, Alexito, cómo adquirir una gorra, cómo adquirir una camiseta. Mi querido Alexito, lo que tienes que hacer es dejarme un mensaje privado con la palabra catálogo y yo te mando ahí, bueno, ahí nos ponemos en contacto, nos intercambiamos números porque tengo que enviártelo al WhatsApp, ¿ok? Porque el catálogo es un enlace y recuerden que TikTok no permite enlaces. El catálogo, ahí vas a ver las gorras, vas a ver las camisetas. Muy bien, en las gorras se puede hacer un modelo que uno pida. En la camiseta sí, mi hermana Diana. En la gorra no, porque las gorras son hechas a partir de un monto, ¿verdad? Las camisetas las podemos personalizar, aunque sea por una. Las gorras no, porque entran a la máquina, ¿no verdad? De bordado y se hacen por sesiones. No se puede hacer por unita. Si nosotros le hacemos por una, le va a salir muy, muy costoso. Muy costoso. Por eso nosotros ya tenemos modelos definidos como este de aquí, que dice Dios Familia. Hay modelos como el de acá, que son las tres cruces. ¿Ya? Hay gente que a veces me pregunta qué significan estas tres cruces. ¿Se acuerdan de estas tres cruces cuando Jesús fue crucificado? ¿Ya? De eso simboliza, ¿verdad? ¿A quién tenía al lado? ¿Se acuerdan? Mire, acá hay otro color, ¿ya? De Dios Familia. Vea. Ajá. Y acá tengo también una que dice fe, con el símbolo de la cruz. También hay fe sin el símbolo de la cruz. También hay fe. Acá hay otra que dice Yeshua. Hay diferentes estilos y colores. En cada modelo hay diferentes estilos y colores. No tengo muchas ya. Espero con la bendición de Dios que con lo que se venda hasta mediados de esta semana para poder hacer ¿sí? Con los hermanos a hacer más gorritas. El negocio de Redimidos había quedado en stand-by, hermanos, porque yo me había concentrado mucho en mi trabajo y no es para menos. Tenía que poner orden en mi trabajo, en la área donde además estaba a prueba. Ustedes saben que nos ponen a prueba 3 meses y hay que darle con todo. Y gracias a Dios pude superar los 3 meses de prueba y para bendición, ha sido de bendición porque el Señor me ha confirmado y reafirmado que bueno, les gusta mi trabajo. Y bueno, eso quería contarles un poco. Yo sé que me he extendido. Gracias. Yo también estoy en una prueba muy difícil con mi cafetería a punto de cerrar. Amparito Vélez, con fe todo es posible. Yo tiraba los pesos a los cielos todos los días y Dios me escuchó. Amén. Amparito, a ver, hagamos una oración antes de irnos, ¿sí? He visto lo de la cafetería, he visto lo de Amparo y otros mensajes más. Están aquí la hermana Daisy, está pasando también por un proceso financiero. Y vamos a cerrar con oración. Vamos a orar al Señor, ¿sí? Oremos a Dios, a ese Dios misericordioso que no hace caso omiso a una oración que viene del corazón, mis queridos hermanos, ¿sí? Churito, gracias, Churito, déjame un mensaje al interno y te contesto luego del en vivo, ¿te parece? Gracias, Dios te bendiga. Oremos, mis hermanos, oremos. Tenemos acá 25 conectados, 16 conectados, 79 conectados. Tenemos 15 conectados por acá. Hermano, la mejor manera de conectarse con el Señor es a través de la oración. Y dice la Biblia que hay que orar sin cesar, en todo tiempo, en todo lugar. Y esa oración no solamente es una oración de un día lunes a las 10 de la noche en el rincón de su cuarto. Esa oración no es solamente de 1, 2, 3 horas con las rodillas en el suelo, de rodillas ante el Señor. Eso es precioso, eso es hermoso. Pero me pregunto yo, el día lunes a las 10 de la noche le dicen que hay algo urgente que hacer y se olvidó de orar. La conexión con el Señor la tenemos al alcance todos los días, en todo tiempo y en todo lugar. Solamente está a un paso nada más. Es decir, Señor, aquí estoy. Padre, tengo temor, tengo miedo. Señor, estoy viviendo esta situación. Padre, ayúdame, no me dejes solo. No me dejes sola. Tómese aunque sea 1 o 2 minutos. Si todavía no ha empezado su jornada, su trabajo, no empezó pidiéndole al Señor que sea Él la guía. Padre Santo, cúbreme con tu sangre preciosa y permíteme elevar las plegarias de mis hermanos ante ti, Señor. He visto mensajes mientras te alabamos, mientras te honramos, Señor. He visto mensajes de madres pidiendo por sus hijos, personas pidiendo por su economía, por su casa, por su matrimonio, personas que están viviendo procesos de salud, procesos financieros duros como el mío. Amado Dios, no le tememos a lo que tenga que venir, porque lo hacemos contigo, Señor, con tus fuerzas, con tu guía, Padre Santo. No es que los cristianos caminamos como si nada pasara, sino que confiamos en que tenemos un Dios más grande que cualquier problema que tengamos que atravesar. Porque a veces a mí me lo han insinuado. Tú caminas como si tu mundo no se estuviera desboronando. como si no pasara nada alrededor. Y yo me río porque no es que hago como que nada pasa. Simplemente yo confío en ti, Señor. Confío en que tú lo harás en el tiempo justo. Tú lo harás, Señor, en el tiempo precioso tuyo. Tú te reivindicarás, Señor. Dice tu palabra que tú honras a quienes te honran. Por eso yo creo en eso, Señor, y me aferro a eso. Después de tanto tiempo entendí que la fe no es la ausencia de problemas. La fe no es la ausencia. De las cosas que hoy tengo que enfrentar, que haber seguido tus pasos, Señor, tener esta nueva vida en ti, Señor, no significa que todos los problemas quedaron atrás. Simplemente los estoy enfrentando de forma diferente, con tus fuerzas, con tu sabiduría, Señor. Y aparte de eso te pido, Señor, que venga a mí y que venga a toda mi familia esa paz que sobrepasa todo entendimiento, para tener la claridad y ver, Señor, tu obra, tu actuar, tu manifestación. Te lo agradezco, Señor. Gracias, Padre, te doy por este nuevo día y esta nueva semana. Que sea como tú quieras para nosotros, conforme a tu voluntad y tu propósito. Señor, más allá de lo que he pedido, más allá de los deseos de mi corazón, que se haga tu voluntad y se cumpla tu propósito en mi vida, en mi familia, en mi negocio, en mi emprendimiento, en mi trabajo. En el nombre de Jesús. Amén. Amén. Dios me los bendiga, mis hermanos. Recuerden que todo lo que ha pedido, todo lo que desea, debe estar alineado a la voluntad y al propósito del Señor. Así que caminar bajo la voluntad y el propósito de Dios no es fácil, porque a veces queremos que todo sea a la medida, conforme a cómo lo hemos pedido. Y quiero decirle francamente, mis hermanos, que así no será. Será conforme a lo que el Señor tenga preparado para nosotros. Porque la Biblia dice que Él tiene mejores planes para nosotros. Y que los planes de Dios son para bien. ¿Cuántos dicen amén? Amén. Gloria a Dios. Dios me los bendiga. Por favor, pórtense bien. Tenga la bondad de ser felices. Dios los bendiga. Y como los quiero. Gracias, mis hermanos. 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
2: En Cristo, pastora Maribel Reynoso de las iglesias Montesinaí en el Valle Central de California. Bendiciones, gloria al Todopoderoso, al que vive y reina por todos los siglos de los siglos. Amén. Gloria a Dios. Que sea el Señor obrando en este día.

Dios les bendiga, Dios les bendiga a todos, donde quiera que se encuentren. Gloria a Sion. El Señor está aquí y yo sé que Él va a hacer algo hoy. El Señor es bueno y para siempre su bendita misericordia. Hoy vamos a hablar sobre la oración y la devoción diaria. Vamos a hablar sobre ese tema y espero que sea de bendición y edificación a sus vidas. Oración y devoción diaria. ¿Cómo podemos desarrollar una relación con Dios? Yo creo que todos nosotros nos hemos preguntado, pero ¿cómo? ¿Habrá algún método como lo hacen otros? Porque nadie comparte lo que hace. Y hoy vamos a aprender un poquito cómo tener nuestros tiempos con Dios, sobre todo para los que son nuevos en la fe, los nuevos cristianos. Espero que sea de bendición y edificación a sus vidas este tema. De verdad, se los recomiendo que lo escuchen hasta el final. Josué 1:8, honrando al Padre, al Hijo, en comunión con su Santo Espíritu. Y dice, nunca se apartará de tu boca este libro de la ley, sino que de día y de noche meditarás en él, para que guardes y hagas conforme a todo lo que en él está escrito, porque entonces hará prosperar tu camino y todo te saldrá bien. O sea, si sabemos que 2 más 2 son 4, sabemos que nos conviene, ¿verdad? Que nos conviene meditar en este libro de la ley, que nos conviene. ¿Para qué? Para que nos vaya bien en todo lo que nosotros hagamos mientras estemos aquí en la tierra. Padre, te damos gracias, Señor amado, por permitirnos reunirnos en tu nombre. Yo te pido que tomes el control, Señor, de todo lo que hago, de lo que digo, Señor, porque tuyo, Señor, son ellos, Padre. Tuyo es tu pueblo, Padre. Yo te ruego que pase sobre mis labios ese carbón encendido y no me permitas hablar palabra vana, sino toda aquella la necesaria para la edificación de tu iglesia. Vengo yo, pero que seas tú obrando, Señor, en esta hora. Pongo mi vida en tus manos, Señor, en el nombre todopoderoso de Jesús. Amén. Muchos creyentes desean tener una relación profunda con Dios. Yo creo que todos de alguna manera queremos tener una relación profunda con Dios, pero no sabemos desarrollarla. Todos queremos, todos tenemos la intención de tener una relación con Dios. ¿Sí o no? ¿Sí o no? Te aseguro que sí, si no, no estuvieras aquí. La oración y la devoción no son una obligación religiosa, es una invitación a caminar con el Señor. No, there's no one watching you, solamente Dios. No hay nadie, por ejemplo, que tu pastor o que yo voy a andar, a ver, hermana, ¿ya oró? Hermano, ¿ya ayunó? Yo les pregunto, pero al fin y al cabo la gente miente con todos los dientes. Entonces a mí me puedes decir que ya ayunaste cuando tú bien sabes lo que andas haciendo, ¿verdad? Entonces es una decisión personal que la gente tiene que tomar de tener una vida con Dios. No solamente una vida religiosa, en la iglesia, en la congregación, con los hermanos, no, sino una relación personal con el Todopoderoso. Amén. La palabra que, bueno, es una pregunta. ¿Cómo podemos desarrollar una vida en oración y devoción constante? ¿Cómo podemos? Piénsalo. ¿Tú has logrado tener una relación con Dios constante? ¿Lo has logrado? Piénsalo. ¿Podrías tú aconsejar a alguien si tú tienes una vida espiritual activa? ¿Por qué no lo hacemos? Sí, puede. Conozco una persona que yo creo que si me conoces a mí hace muchos años, siempre lo digo. Una persona entre los miles de pastores y miles de cristianos que conozco, una persona, una que ora por todo. Una. Y es una persona de África. ¿Y todos los demás? Le pedimos opinión a Dios para todas las cosas.
Le pedimos su bendición, le pedimos que nos lleve, que nos guarde, que nos proteja, que siempre esté con nosotros, porque está triste que nosotros todos nos consideremos cristianos, pero sin relación con Dios no somos cristianos. Sin comunión con el Padre, tú no eres su hijo. Porque ¿cómo le vas a hacer caso, que hacer lo que él te dice si ni siquiera te hablas con él? Come on. ¿Cómo podemos desarrollar una vida de oración y devoción constante? La Biblia nos muestra principios claros, establecer tiempos diarios para buscar a Dios, diarios. Y lamentablemente, porque yo también fui joven, bueno, sigo estando joven, pero antes estaba más. Y yo decía, pero ¿cómo mantener una vida en oración? ¿Cómo lo puedo lograr, Señor? Yo sí quiero, yo sí quiero. Y por eso yo sé que tú también quieres tener una vida en oración, quieres tener una comunión con el Señor, quieres una relación personal con el Señor, pero no hay nadie que te enseñe y hoy vamos a aprender sobre eso. Marcos 1:35, levantándose muy de mañana, siendo aún muy oscuro, salió y se fue a un lugar desierto. Y allí oraba. ¿Quién es nuestro modelo a seguir? Jesucristo. ¿Qué hacía? Se levantaba antes que amaneciera. ¿Cuántos se levantan antes de que amanezca? A orar. Porque hay personas que se levantan temprano, pero por el trabajo. Pero que sea este tiempo, me voy a levantar a esta hora porque voy a buscar tu rostro. A orar. ¿Cómo hacerlo? ¿Cómo lograrlo? Con decisión. Con decisión, aunque no te nazca, aunque no quieras, aunque estés cansado, aunque tengas frío, aunque tengas sueño, aunque tengas hambre, primero es Dios. ¿Cómo hacer? Separar una hora específica, apagar las distracciones, presentarse diariamente delante de Dios. Es triste, pero la gente no apaga las distracciones. Estamos en la iglesia, en plena oración, y suena un teléfono. La gente se para de orar para ir a contestar. ¿Tú crees que eso es reverencia, que esa es comunión con el Señor? Si hacen eso estando adentro de la iglesia, ¿te imaginas en su casa? Hello. Entonces, cuando tú decidas, ok, voy a... Por eso yo siempre les digo esto cuando estamos en la iglesia. 2 horas. Ya estás aquí, aprovecha el tiempo. Ya después te conectas con medio mundo, pero estás en la casa del Señor. Busca del Señor, busca del Señor. Aprovecha el tiempo. En el momento que estás en la iglesia buscando al Señor, busca del Señor. En el momento que te toca tu tiempo con Dios, tu tiempo con Dios. Es sagrado. Es sagrado. Yo les digo que mi esposo le dice a los niños, cuando mi esposo sabe, yo siempre estoy estudiando, pero cuando en específico me mira que me estoy preparando para dar una clase, para dar un seminario, para dar una conferencia, o lo que sea que vaya a dar, sálganse, no hagan ruido, su mamá está estudiando. Y si no, estamos orando, y no importa que los niños vengan y nos estén tocando la puerta. Si los dos estamos orando, nadie se va a mover de dejar la oración por ir a mirar la puerta, porque es más importante Dios. Pero no, en este tiempo nosotros no respetamos a Dios. Y es triste, porque queremos que Dios nos ponga en alto, que Dios nos respalde, que Dios nos levante, que Dios nos use, que Dios nos conteste nuestras peticiones, pero a Dios lo tomamos a broma. Hay Dios para después. Si quiero y si tengo tiempo y si no, ¿quién eres tú? ¿Quién eres tú? ¿Qué te crees? Somos polvo y nada más. Gracias a que Él se acuerda que somos polvo, tiene de nosotros misericordia. En Salmos 5:3 dice: Oh Jehová, de mañana oirás mi voz, de mañana me presentaré delante de ti y esperaré. Oh Jehová. De mañana oirás mi voz. ¿A qué horas? A la mediodía. No, de mañana. De mañana. Busca al Señor, busca al Señor. Jesús se levantaba antes de que amaneciera.
para buscar al Señor, para buscar al Padre. ¿Y nosotros somos más que Jesús? ¿O pensamos que lo necesitamos menos a nuestro Dios? Hay que reaccionar, porque yo entiendo que todos nosotros, todos, yo sé que todos en el internet, todos en la radio, todos en la iglesia, todos los hermanos, todos queremos tener una relación con Dios, por eso vamos a la iglesia. Pero no ponemos de nuestra cuenta, en serio. Yo a veces, yo sé que muchos de ustedes, los que vieran las predicaciones en vivo en la iglesia, no solamente aquí, las que doy aquí, sino las de la iglesia, yo les digo, hermanos, todos orando, todos orando, todos orando. Porque hay gente que nomás va a oír las oraciones de otros. ¿En qué estamos entonces? ¿Sí o no? Eso pasa en todas las iglesias. Es triste. Los que apartan tiempo para Dios reciben dirección antes de que llegue la batalla. Los que programamos nuestra vida, nuestros tiempos con el Señor. Dios nos socorre. Dios nos ayuda. Porque Él se da cuenta que para nosotros Él es lo más importante. No es la ciencia, no es el doctor, no es el gobierno, no es nadie más que Él. Cualquier situación corremos a los brazos de Él. Corremos a sus pies que nos ayude, que nos socorra. ¿Y sabes qué? Júntate con gente de oración. Y te vas a dar cuenta que la gente de oración es la gente que menos chismea. En serio. Pero ¿cómo puede ser posible que una persona que es de mucha oración y le encanta el chisme? No. Entonces no es de oración. Aparenta enfrente de ti, pero no es de oración. Porque una persona que tiene conexión con Dios no anda en que, ¿qué dijo? Aquel dijo. Mira que me dijeron que aquel dijo, que aquella dijo, que no sé quién dijo, que eso dijeron de ti. Déjense de cosas y busquemos hacernos amigos de Dios, de verdad. Tenemos que comenzar con adoración, con gratitud en nuestra oración. No solamente, Señor, dame, bendíceme, provéeme, guárdame y todo para acá. En el libro de Salmos 104, entras por sus puertas con acción de gracias, por sus atrios con alabanza, alabarle y bendecir su nombre, entrando a la iglesia, entrando a su casa. Ni siquiera has abierto tu boca, pero tú ya estás agradecido y exaltando su nombre porque vas a adorar el gran yo soy, al que puede cambiar tu lamento en gozo. Pero entramos. Yo también voy a la iglesia, ¿eh? Yo también sé lo que pasa en las iglesias. Pero, ¿cómo comenzar nuestra adoración con gratitud? ¿Cómo hacerlo? Agradecer por la vida, agradecer por la salvación, agradecer reconociendo su fidelidad, porque su fidelidad ha estado con nosotros, Él ha sido fiel contigo. Él no te ha soltado. Si hasta el sol de hoy tú sigues respirando, es por su fidelidad, por su amor, por su paciencia, por sus misericordias. Y no nos damos cuenta. Mira, a esta hora que tú estás escuchándome, quizás estás en el trabajo, quizás estás en tu casa, quizás te estás manejando, no sé dónde estés. Pero te aseguro que a esta hora que tú me estás escuchando hay gente en el hospital, en la cárcel, gente que está sufriendo. Y tú pensando que tú eres el único que Dios no me ha contestado. Es que, Señor, yo necesito para otros nuevos zapatos. Señor, es que yo, en serio, ¿sabes? Lo más importante es tener vida para servirle al Señor. Y hay veces que no nos damos cuenta de eso. Y de repente Dios nos permite pasar por un dolor, por una prueba, por una situación difícil para que reconozcamos.
¿Sabes? Lo único que quieren las personas que están a punto de morir es estar en paz con Dios. Ahí no importa cuánto tú vas a dejar. Ahí no importa que se te va a quedar el carro, la casa, el teléfono. Ahí lo que quieres es una oportunidad que Dios te deje entrar en el reino. Ahorita tú no quieres todavía esa oportunidad. Ahora tú no reconoces lo bueno que ha sido Dios contigo. Porque sientes que estás bien, que no lo necesitas. Pero un día, no muy lejano, por cierto, porque los 80 son los más robustos. Vamos a estar delante del Señor y entonces sí, vamos a pedir misericordia. Y nos va a recordar cuántos años tú conocías mi palabra. Cuántos años te quise ayudar para que volvieras a mí, no quisiste. Cuántos años que estabas jugando al Evangelio. Estuve esperándote, dándote oportunidad tras oportunidad, pero no quisiste. Porque tarde o temprano, por más fuerte que te sientas, por más healthy que te sientas, saludable que te sientas, one day va a ser ese día que para unos ya no habrá tristeza, ni llanto, ni dolor, ni clamor, porque las cosas habrán pasado. Pero para aquellos que Dios prácticamente les ruega que vengan a Él, ahí se va a acabar la gracia. Va a ser juzgado, juzgada con juicio justo. Se acabó. Ah, pero es que tú eres bueno, sí, pero tú no eres bueno. Primera de Tesalonicenses 5:18, dad gracias a Dios en todo, porque esta es la voluntad de Dios para con vosotros en Cristo Jesús. Primera de Tesalonicenses 5:18. La gratitud abre puertas espirituales que la queja mantiene cerrada. Tú quieres mirar que Dios te abra puertas, vive una vida agradecido, agradecida. Un corazón agradecido permanece fuerte durante las pruebas. Todo positivo. Tú siempre vas a estar mirando la gracia, la misericordia de Dios si tienes un corazón agradecido. Pero si tú tienes un corazón mal agradecido, pero es que Señor, esto, el otro, y el Señor, te estoy dando vida, tienes un cerebro, tú de esta te levantas, todo va a estar bien, yo estoy contigo, nadie te podrá hacer frente, levántate que si yo estoy contigo, ¿quién contra ti? Vamos. No, pero es que no va sola, es que no va solo, levántate, sacúdete, despierta. Que yo estoy contigo, que son más los que están contigo que los que están contra ti. Y comienzas a levantarte. Pero si nosotros no escuchamos a Dios y no tenemos ese corazón, gracias. Entendiendo que tenemos que vivir agradecidos. Dad gracias a Dios en todo, porque esta es la voluntad de Dios para con nosotros en Cristo Jesús, Señor nuestro. Es la voluntad de Dios que seamos agradecidos. Entonces, ¿de qué se tratan tus devocionales? ¿Sabes cuándo te das cuenta que eres cristiano a la manera de Dios? Cuando no pides por ti. Cuando pides por los demás. Porque tú ya entendiste que en el mundo tendrás aflicciones y que las cosas van a pasar. Pero hay personas que andan sin Dios, sin esperanza y sin fe. Y tú le pides, Señor, ayuda a esta familia. Ayuda a su esposo, ayuda a su esposa, ayuda a sus hijos, Padre. Socórrelos, ten misericordia de ellos. Ábrele los ojos, auméntales la fe, que ellos puedan entender, que no se pierdan por este problema, que no retrocedan. Cuando tú comienzas a mirar lo de afuera y te dejas de enfocar en ti, es cuando tú ya tienes el corazón que Cristo quiere que tú tengas. Entonces comienzas a formar el carácter de Cristo, que aún estando en la cruz, Señor, perdónalos porque no saben lo que hacen. Y nosotros, Señor, ahí te los encargo a todos. Mira que andan haciéndome esto, me andan haciendo la guerra y me están diciendo esto. Y llévatelo, Señor, o te los mando. No, de esos cristianos no hay aquí, ¿verdad? No. Andan en otros en vivos.
leer, meditar la palabra de Dios es lo que tenemos que hacer como iglesia, como pueblo, para poder tener esa relación personal con el Señor. Salmo 119, 105, Salmo 119, 105, lámpara es a mis pies tu palabra y lumbrera a mi camino. Lámpara es a mis pies tu palabra y lumbrera a mi camino. Leer, meditar la palabra de Dios es lo que todo cristiano deberíamos de hacer. Pero ¿qué hacemos? Estamos bien informados. ¿Quién es el youtuber más famoso? El TikToker más famoso. Estamos mirando que se compró una casa, que se compró un carro, que se hizo esta operación, que no sé. Todo eso. ¿Y cuál versículo te aprendiste? Si te aprendiste eso, ¿por qué no se te pegan los versículos? Porque no le damos prioridad a Dios. Los mortales ni siquiera saben que tú existes. Como yo siempre les digo, ustedes, ay, yo soy fan del Cruz Azul, del América, de las Chivas, de los Giants, de los Angels, de no sé quién. They don't know you, they don't care about you. No te conocen, no saben quién eres y tampoco les importas. ¿Y sabes quién te ama? ¿Quién te espera? ¿Quién tiene misericordia de ti? ¿Quién está esperando que le dediques un tiempo para escuchar tu voz? ¿Porque es tu padre? ¿Ustedes tienen hijos? Yo no sé si a ustedes les pasa, pero yo me desespero cuando no sé de mis hijos. Yo quiero saber que ellos están bien. Con que me den una llamada y me digan, ¿sabes qué? Ya llegué, ¿sabes qué? Estoy bien. O ya comí. Y yo feliz, en paz. ¿Pero qué cuando tu hijo, tu hija se te desaparece? ¿Qué siente tu corazón? ¿Te imaginas lo que estás provocando en el corazón de Dios? El que dice que es mi hijo ni me habla. Le da pereza hablar conmigo, pero quiere que me lo traiga a la eternidad. ¿Cómo para qué Dios nos llevaría con él a la eternidad si aquí en la tierra, por nuestra bendita y santísima voluntad, no queremos hablar con él? ¿Para qué? ¿Para qué te llevaría Dios con él? Si en la iglesia no quieres levantar la mano, no quieres aplaudir, no quieres adorar, y el Señor dice que somos adoradores, pelea con tu carne, sujétala y haz lo que Dios te mandó a hacer en esta tierra. Tenemos que leer un capítulo de la Biblia diario, tomar notas, meditar en lo que ya aprendiste. Si no lo haces tú, nadie lo va a hacer por ti. En serio, hay muchas personas que les gusta escuchar sermones. Todo el día escuchan sermones. ¿Qué aprendieron? Nada, porque siguen igual. Necesitamos aprender. Aprender lo que Dios quiere que nosotros hagamos. Practicarlo. Meditarlo. Saborear la palabra. Ay, cuando se me revelan unos versículos, oh my God, yo siento tanto gozo, tanta alegría, porque no importa cuántas veces leas un versículo, hay veces que te lo entiendes de una manera, otros de otra manera, otros de otra manera, porque la palabra de Dios no es de interpretación personal. ¿Ustedes sabían eso? Por eso tú puedes escuchar variedad de doctrinas. Y no es que estén equivocados, ¿eh? Es dependiendo de la interpretación que ellos le dan a la palabra de Dios. Y no por eso son tus enemigos, entiéndelo. Tenemos que leer un capítulo diario, tomar notas, meditar lo que ya aprendiste. Pero si no lo hacemos, ¿quién lo va a hacer? ¿Quién lo va a hacer? Salmos 1, 2. Sino que en la ley de Jehová está su delicia y en su ley medita de día y de noche. ¿En qué está nuestra delicia? En la ley de Jehová.

aguas. Ustedes saben que cuando la gente habla de cierto tema solamente es como para que te emociones, pero no es para que te capacites, para que entiendas, para que tú también lo hagas, para, no, nomás es para que te emociones, para que a la hora de la administración tú ya estés preparado para recibir. Y me quedé meditando, ¿y qué aprendieron la gente de Cristo? ¿Cómo buscar a Cristo? ¿Cómo vivir en Cristo? ¿Cómo buscar reconciliación con Cristo? ¿Qué hay ahí? Entonces, todo habló de él, de su visión, de su misión, pero nunca dijo un versículo bíblico. Y me quedé pensando, hay personas que no se dan cuenta de lo que escuchan, pero si tú no meditas verdaderamente, ¿quién te está llenando de conocimiento? Entonces, medita bien lo que escuchas. Medita bien si estás aprendiendo. Porque ir a la iglesia es como ir a la escuela. Si no te están enseñando nada, no vas a aprender nada. Entonces, no importa cuántas predicaciones tú escuches, nomás te están entreteniendo con pláticas. Y este hombre estuvo predicando, platicando 40 minutes. 40 minutos hablando que tuvo tantos hijos, que viajó, que no sé qué. Y dije, si no hubiera invertido todo este tiempo tratando de escuchar a este predicador que se supone que es un predicador de gran... Yo ese tiempo lo hubiera invertido en aprender algo nuevo, no aprenderme su vida. Eso es lo que nosotros no estamos entendiendo. Cuando las personas predican de ellos, tú aprendes de ellos. Pero cuando las personas predican a Cristo, aprendes de Cristo. Y tenemos que realizar lo que estamos adquiriendo. Conocimiento terrenal, diabólico y satánico o sabiduría que viene de lo alto. Que nos edifica, que nos ayuda. Porque ustedes saben que las palabras ociosas no tienen nada. Nada de contenido y al contrario. Si no te están enriqueciendo tu vida espiritual, no te están mejorando como persona, nosotros vamos a dar cuentas, los predicadores, que les encanta contar historias, pero no tienen nada que ver con Cristo. Tenemos que tener especial cuidado, tanto ustedes que escuchan predicaciones como los que predican, qué es lo que están predicando. Tenemos que volver a enseñarle al pueblo de Dios a buscar a Dios. Por eso este tema se llama oración y devoción diaria. Para que cada uno de ustedes tengan una relación personal diaria con el Todopoderoso. Porque esa no la puedes tener a través de mí o escuchando mis prédicas. Tú tienes que tener tu vida espiritual activa. O en oración, en ruego, en súplica, en clamor, pero también leyendo la palabra del Señor. ¿Para qué? Para que tú puedas realmente entender la palabra si la escudriñas y la escribes. ¿Qué es lo que entendiste de cada versículo? ¿De qué se estaba tratando? Ya ven que el eunuco que se encontró con Felipe, que Felipe se le acercó a su carro para decirle, ¿entiendes lo que lees? Este hombre tenía sus dudas. Decía, ¿es que de quién está hablando este? ¿De él o de algún otro? Cuando tú tienes ese tipo de dudas, busca. La ventaja que ahora los cristianos de hoy tienen, que en mis tiempos no estaba, es que ahorita le preguntas todo a Google y Google te lo contesta. Pero en el momento que nosotros, los que ya tenemos muchísimos años en el Evangelio, era pura Biblia, pura Biblia. Ahorita todos en el teléfono, en la tablet, en la computadora. Antes no. Antes vamos a buscarle. Pero, ¿tienes alguna duda? La tienes porque quieres. Porque existen muchas versiones de la Biblia en la que tú te puedes ir
acotejar este versículo con esta versión, con esta versión, con esta versión, hasta que te quede claro de qué se está tratando.

buscando, pero no queremos. Ay, no, ¿por qué? Mejor le pregunto a Google que me diga qué piensa y tú das por hecho que tiene la respuesta correcta. El Espíritu Santo también te puede dar una revelación personal a ti. Filipenses 4:6 dice: por nada estéis afanosos si no sean conocidas vuestras peticiones delante de Dios con toda oración, ruego y súplica. Porque nosotros no solamente tenemos que orar, que leer la Biblia, hacer nuestras notas, también tenemos que hablar con Dios de como padre a hijo. En Jeremías 33:3 nos dice la respuesta: una cosa es orar, otra cosa es clamar. El que clama recibe y el que ora pues está hablando con Dios. ¿Cómo hacerlo? Hablar con sinceridad. Cuando tú hables con Dios, cuando oras a Dios, habla con sinceridad. Presentas tus preocupaciones. Comparte con Él tus alegrías. Comparte con Él tus necesidades. Y no es como que hables con un amigo imaginario, porque él sí existe. Y tú lo puedes sentir. En serio. O incluso aunque no lo veas, no lo sientas, él existe. Y tú puedes decir, ¿cómo yo tengo la seguridad que Dios existe? Si sabes que el planeta entero está pendiendo en el aire y que no hay nada que lo está sosteniendo. ¿Quién crees que es? Dios. ¿Se recuerdan de la historia del Big Bang? Que dicen que, oh, no, fue una explosión y se crearon todas las cosas. No es cierto. Fue Dios. Y si quizás fue una explosión, ¿quién la provocó? ¿Quién hizo todo perfectamente? ¿Que le puso al mar límites? No te puedes pasar de aquí a allá. Nuestro Dios existe y Él merece que tú no dudes de Él. Porque hay personas que oran, a ver si tú me escuchas, Él sí te escucha. A ver si yo creo que, ¿qué crees? Por eso, mira, la Biblia lo sabe, es la palabra de Dios, ¿verdad? Entonces, ¿de dónde salió? De la mente de Dios. Dios lo sabía. Que cuando te acercas a Él, a veces hasta dudas. Por eso dice la palabra, el que se acerque a Él tiene que ser no dudando. Dios sabía que te ibas a acercar a Él dudando, por eso dejó esa palabra, acércate a Él no dudando. ¿Sabes? Él sí te escucha, pero tienes que ser sincero con Él, presentar tus preocupaciones, celebrar tus victorias, alabarle, glorificarle, hablar con Él como hablas con, como una persona. Es que hay personas que, es que yo no sé orar. Mira, hay oraciones personales y hay oraciones congregacionales. Cuando tú participas en la iglesia, tú no tienes que orar o predicar de ti. ¿Sabes quién tienes que hacer? Por todos, por todos. Señor, te presento a la iglesia, a cada uno de mis hermanos, de mis hermanas, ¿no? Ah, Señor, y te doy gracias porque hoy tú me cuidaste, tú me guardaste, que quién sabe qué. No se trata de ti. Se trata de todo el pueblo. Pero cuando se trata de que tú vas a hablar con Dios, ahorita que termine de predicar este en vivo, hoy es día de ayuno, oración y estudio bíblico. Estoy planeando irme solita a buscar del Señor. Amo su presencia. Amo ir a las montañas, a los ríos, a los lagos, estar en la quietud y hablar con Él. Y siento una emoción de saber que voy a ir. Pero hay personas como, no, ¿para qué? Es perder el tiempo, la gasolina. Y luego si me pasa algo, ¡ay, Dios mío! Para Dios no quieren hacer nada. Para Dios todo tienen excusa, pero no sea para ti o para tu esposo, para tus hijos, para no sé quién. Ahí sí, dedícale tiempo especial a Dios. Cuando Él sea especial en tu vida, se va a notar, se va a notar. Dios está levantando una congregación que vuelve a escuchar su voz.
La intimidad con Dios crece mediante conversaciones constantes con Él. Al principio tú te vas a sentir como I'm just talking by myself. Estoy hablando solo con yo solita aquí conmigo misma. No es cierto. Él te está escuchando. Si te aprendes a callar, a quedarte en paz después que hablaste, puede contestarte en el mismo momento, puede contestarte después en un ratito o durante la semana y se te vienen unas ideas, ideas, ideas, ideas, ideas y Dios te está contestando. Dios te está mandando la respuesta y tú piensas, no, yo, ¿y cómo va a ser eso? Cuando suena ilógico es que no eres tú que está pensando. Es Dios que se está dando las respuestas desde el cielo. Escuchar la voz del Espíritu Santo, Juan 10, 27. Mis ovejas oyen mi voz y yo las conozco y me siguen. Pero ¿cómo hacerlo? Permanecer en silencio unos minutos. Escuchar con atención, pero no con desesperación. Yo así era. Y me ponía a orar, ¿verdad? Pero así como hasta el ceño de aquí lo fruncía. Como que yo así lo iba a lograr. Y no es así. No es así. No es así. Es tu papá. Habla con él. Mira, hablas con el Señor. Solamente con pensarlo, siento su presencia. Tienes que aprender a adorar a Dios. Tienes que aprender a adorar a Dios con tus propias palabras. No buscar al Señor solo para que te dé, para que te bendiga, que te proteja, que no sé qué. Ten tiempos con Él por amor. Señor, yo te amo. Señor, gracias. Bendice todo mi ser, tu santo nombre, Señor. Cuando tú aprendes a ser un adorador, no te cuesta ni un minuto entrar en su presencia. Es cuestión de segundos. Solamente decirles, yo te amo. Y es como inmediatamente sientes su gozo, su paz, su presencia, el alivio de lo que sea que te esté pasando. Y ni le estás pidiendo que te resuelva la situación, solo le estás diciendo, Señor, yo te amo. Y con eso hay respuesta. Tienes que aprender a permanecer en silencio. Pedirle, Señor, háblame. Necesito que me ayudes, pero no con desesperación, sino confío en ti, me está doliendo. Confío en ti, tú sabes lo que vas a hacer. Mi vida te pertenece. Avergüenza la ciencia, avergüenza, Señor. A los doctores, avergüenza, Señor, a los abogados, avergüénzalo, Señor. Mi confianza está en ti. Mi confianza está en ti. Mira que el juez, pero Padre, tú eres el Todopoderoso. Mi alma está pegada a ti. Confío en tus promesas. Estoy esperando en ti, Jehová, Dios mío, no te tardes. Pero con una confianza. Sin duda alguna, Él te escucha. Mira, yo lo estoy haciendo aquí y no lo estoy aparentando, estoy sintiendo su presencia. Porque si tú le buscas de corazón, no necesitas estar así. Pero ¿por qué no me contestas, Señor? No, ya te contestó probablemente y tú no aceptas su respuesta. Isaías 30, 21 dice, entonces tus oídos oí. Oirán, dice, entonces tus oídos oirán a tus espaldas palabra que diga, este es el camino, andad por él y no echéis a la mano derecha ni a la mano, ni tampoco torzáis la mano izquierda. Los próximos tiempos, hermanos, hermanas, Dios va a demandar a creyentes. Él está pidiendo que despiertemos. ¿Dónde están los creyentes?
en serio. Los que creen, no los que oyen, los que saben mucho, no, los que creen. Dios está esperando la manifestación de sus hijos. Que se note, que se vea, que le crees. En serio, Dios nos está pidiendo a todos nosotros que aprendamos a escucharlo. No solamente nosotros hablar, hablar, hablar, hablar, hablar, hablar, y no hay respuesta. Porque no es que Dios no nos conteste, Dios nos contesta. Pero a veces la respuesta que nos da no la queremos. Tenemos que orar con perseverancia y disciplina. En Lucas 18:1 dice, también les refirió Jesús una parábola sobre la necesidad de orar siempre y no desmayar. Si toda una parábola nos dejó para que oremos siempre, es porque es muy importante orar siempre, siempre. Pero ¿cómo hacerlo? No abandonando la oración cuando nosotros no miremos respuestas inmediatas. Ah, no, pues Dios no me contestó, entonces yo le voy a dar su ayudadita. Dios no necesita tu ayuda. Te lo digo por experiencia. Porque muchas veces nosotros le queremos ayudar a Dios y Dios no necesita tu ayuda. Todo llega en el tiempo perfecto de Dios. ¿No les ha pasado a alguien aquí que han estado en lo más desesperante de la vida y la respuesta apareció? Llegó. Es más, cuando ya ni siquiera estabas esperando la respuesta, llegó la respuesta y como. Cuando ya llegaba la respuesta, aleluya. Tenemos que mantener nuestra fe. Tenemos que permanecer perseverando, orando todos los días, todos los días, todos los días. Ah, pero qué oro, yo ya no sé qué orar. Ora por mí. Yo necesito oración. Si tú no necesitas, si tu familia no necesita, si tu ciudad no necesita, si tu iglesia no necesita, si los huérfanos, las viudas no necesitan, yo necesito oración. Hay tanto por lo que clamar, hay tanto por lo que orar. Hay muchas familias sufriendo, hay muchas familias en desgracia, hay muchos niños abandonados, hay muchos niños siendo abusados, hay mucha violencia que nadie dice, pero que existe. Y necesitamos hablar con el Señor y pedirle que nos ayude y que si nos quiere usar como instrumento para llevar paz a los hogares, que nos use, que nos hable, que nos envíe, que aquí está nuestra... No, no, eso no lo queremos orar, ¿verdad? Nomás dame, provéeme, úsame, pero nomás en la iglesia, ahí donde me miren. No, en la calle está la necesidad. En las familias que tú conoces está la necesidad. En los hogares está la necesidad. Seguramente tú tienes amistades que necesitan a Jesús. Pero ay, es que me van a dejar de hablar. Si necesitan a Jesús, te lo van a agradecer eternamente mientras ellos vivan. Si tú te atreves a hablarles de Jesús. Primera de Tesalonicenses 5:17 nos dice, orad sin cesar. O sea, nunca pares. Never. Nunca. Nunca pares de orar. Permanece orando y tú puedes decir, pero ¿cómo lo logro? No es que todo el día, toda la noche, todo el día, toda la noche, sino que todo el tiempo tu mente dependa de la voluntad de Dios. Siempre, nosotros vamos a manejar, antes de manejar comenzamos a orar. Vamos llegando, Señor, gracias porque nos trajiste. Por todo puedes orar. Ahorita en la mañana yo me estaba bañando bien a gusto y que me tocan la puerta y dije, bueno, ¿y quién me está tocando la puerta? Y era Natanio, que se le fue el bus de la escuela. Y ya comencé a bañarme más rápido, más rápido, más rápido, porque ya eran las 8 y algo y tenía que predicar aquí a las 9. Porque la gente piensa que yo no tengo nada que hacer, que nomás ando con el teléfono en la mano esperando que sean las 9 para ponerme a grabar. No, yo también tengo vida. Entonces, me vengo, Señor, por favor, quítame el tráfico, necesito ir a la escuela, necesito regresar, por favor, ayúdame, que no me vaya a enfermar, porque me estoy bañando y me voy a salir ahorita a la calle, Padre. Y, o sea, hablar con Él, hablar con Él, hablar con Él por todo lo que te esté pasando. Y fui a la escuela, regresé y gloria a Dios, aquí estoy, bañadita, lista para irme a orar
Aleluya. Tenemos que vivir lo que Dios nos habla, lo que Dios nos habla. Santiago 1:22, Santiago 1:22. Pero sed hacedores de la palabra y no solo oidores, engañándonos a nosotros mismos. No te engañes. Ah, no, es que yo soy un hombre de Dios, pero un hombre de Dios que no ora. Un hombre de Dios no dirigido por Dios. Es, ay, Señor, abre nuestros ojos. En serio, les voy a decir esto y pongan mucha atención donde sea que ustedes se congreguen. Si el pastor no ora en la iglesia, ¿qué te hace a ti pensar que ora por ti en su casa? En serio, les digo que me invitaron a predicar a una iglesia que tenían ¿cómo se llama? Un ayuno congregacional en la iglesia. Y me invitaron a predicar. Y el pastor nunca llegó al ayuno. Ya cuando estábamos terminando el ayuno a las 3 de la tarde, yo ya estaba en la administración y él llegó. Si tu pastor no es de ayuno, por eso la iglesia está como está. Porque la iglesia se parece a sus pastores. O es sedentaria o es activa. Es llena del Espíritu Santo o está muerta. Así es. Todas las, hasta los hijos se parecen al papá, ¿no? Bueno, se nota. Entonces tú tienes que tener cuidado porque hay unos que te pueden estar diciendo que ores, que ayunes, pero si no te inspiran con su testimonio, bien ha ganado, ¿eh? Tú no lo vas a hacer. Dice la palabra, sed hacedores de la palabra, no oidores, no, deja de engañarte. Tenemos que aplicar la enseñanza recibida, obedecer la dirección de Dios, vivir conforme a su santa y bendita palabra. Sabemos cómo nos puede ir bien, pero no queremos. Queremos que nos vaya bien a nuestra manera. No es así. Reacciónate. Ya. Ubícate. Juan 13, 17. Juan 13, 17. Si sabes estas cosas, bienaventurados seréis si las hiciereis. ¿Y qué cosas? ¿De qué hemos estado hablando hoy? De la oración, del devocional, de estar hablando con el Señor todo el tiempo, por todas las situaciones. No te digo que no puedes pensar otra cosa, pero mientras tu mente esté conectada a la fuente de vida, vas a cambiar. Pero una vez que te desconectas, te comienzas a morir espiritualmente. Hay muchas personas que no les gusta orar. Y por eso este tipo de prédicas no les interesa escucharlas. Porque no es que no lo sepan, no quieren. Pero ponte a pensar, aterriza, pon los pies sobre la tierra. Como para qué Dios te va a llevar con él a la eternidad. Si aquí, en tu santísima voluntad, tú no le quieres buscar. Piénsalo. Piénsalo. Alguien en su sano juicio se quisiera llevar a alguien a vivir con ellos a su casa. A ver tú. Te llevarías a vivir a alguien a tu casa y ese alguien ha tenido la oportunidad toda su vida de hablar contigo y no ha querido. ¿Cómo para qué te lo traerías a tu casa? Ay, Dios mío, aterrízanos, Padre, que entendamos, hay que hablar con el Señor, lo necesitamos. Necesitamos tener una relación personal con el Señor, no solo de ir a escuchar las alabanzas, de ir a escuchar las oraciones a la iglesia, tú tienes que ir a adorar, tú tienes que ir a cantarle al Todopoderoso, tú tienes que presentarte delante de Él como sacrificio vivo, grato y agradable, es nuestro culto racional, pero que ya vine a la iglesia, ya estoy aquí. So, ¿a qué fuiste? No hubiera sido. De en serio. Si tú no sabes a lo que vas a la iglesia, ¿para qué vas? Mira, a la iglesia vas a orar, vas a adorar, vas a enriquecer el conocimiento de la palabra en tu corazón, para que cuando tú salgas de la iglesia, tú la practiques en tu vida. ¿Has aprendido algo a lo largo de los años? Seguro sí.
¿Y cuánto de lo que has aprendido lo practicas? Entonces, ¿quién tiene la culpa de que tu vida esté como está? Les digo, búsquense un espejo y ahorita se los presento. Porque no es que no tengas el conocimiento. Todos aquí sabemos que tenemos que orar. Todos aquí sabemos que tenemos que ayunar. Todos aquí sabemos que tenemos que vigilar. Todos aquí sa todos sabemos todo. Pero ¿por qué no lo hacemos? ¿Porque no podemos o porque no queremos? La verdad, ¿tú qué opinas? Juan 13, 17, si sabéis estas cosas, bienaventurados seréis si las hicieres. ¿Te va a ir bien? Si las hicieres. La obediencia activa el cumplimiento de muchas promesas divinas para nosotros. La verdadera devoción no se mide por cuánto sabemos, sino por cuánto obedecemos. ¿Tienes devoción a Dios? Que se te note. Deja de decirlo, deja de aparentarlo, que se te note. Porque la fe sin obras es muerta en sí misma. Puedes decir que le crees mucho a Dios, pero no se te nota. Entonces no tienes fe. Ojalá lo entendiéramos. Les voy a dar una lista para practicarla diaria. El número uno, aparta tiempo específico para Dios en cada día de tu vida. Ay, no, qué flojera. Bueno, cuando estés delante de Dios, también le dice lo mismo. No me quiero ir contigo, qué flojera. Paso 2. Comienza con adoración y gratitud. Paso 3. Lee la Biblia diario. Paso 4. Medita lo que leíste. Paso 5. Ora. Presenta tus peticiones delante de Dios. Te aseguro que nadie va a orar como tú. Tú que tienes la necesidad, tú la tienes que presentar delante de Dios. Porque aunque tú le encargues la oración a alguien más, te aseguro que si a ti te está doliendo, tú vas a orar con más ganas, con más fe. Es que yo ya le dije al pastor, a la pastora, que ore. Ora tú. No dependa si se te muere el pastor, si se te muere la pastora, y tú dependiendo de sus oraciones. Despierta. Dios también a ti te quiere escuchar. Tenemos que orar presentando nuestras peticiones personales delante de Dios. Y tú puedes decir, ay, eso es lógico, yo sé. You don't have no idea todo lo que yo sé. Y no lo sé solamente por la letra, sino por vivencia personal. Les digo que una vez yo estaba en un evento bien grande. Había muchísima gente. Y el Señor me dice, está orando, y cuando la gente mira que Dios te usa y que comienzan a ver las sanidades o las liberaciones, otra persona llega, y otra persona llega, y otra persona llega. Entonces yo estaba orando por una y el Señor me comenzó a decir su vida y le comencé a profetizar. Y ella abre los ojos como para mirar quién era yo, porque habíamos muchos ahí. Dice, ah, yo quiero que usted ore por... Y ya me pasé por la otra persona para orar por el que seguía. ¿Por qué? Ya había orado por ella, ya Dios le había hablado y ya ella ya me estaba encargando sus peticiones. Y había muchísima gente por la que ministrar. Entonces ya me pasé para el otro hermano que estaba next to it y ya estaba orando por él y yo orando, ¿verdad? Y de repente me paso a la otra persona y ¿quién crees que era? La que estaba acá se brincó para allá para encargarme su oración. Entonces... Ya, ¿verdad? Dije, ok, la voy a escuchar a ver qué dice. Y me dice, oh, esto, esto y esto, eso. Oh, amén. Y me volteé para orar por la otra persona que seguía. Y me dice el Espíritu Santo, voltea ahora. Y dile, ¿y tú por qué no has orado por esta petición? Pregúntale, ¿y tú ya oraste? ¿Tú ya oraste por lo que me acabas de encargar a mí que yo ore? La mujer cayó en el piso. Porque sabía lo que Dios sabía, que ella pensaba que pues Dios no sabe nada, pero Dios lo sabe todo, todo. Y tú no puedes vivir de las oraciones de los demás, tú tienes que hablar con el Señor, Dios sí te escucha. Y ese día me quedó bien claro. Cuando yo doy profecía para alguien, que Dios me está hablando para alguien, aprendo tanto, en serio.
Gloria sea al Santo de Israel. Entonces, el paso 6 es escuchar la voz del Espíritu Santo. No solamente hablar y hablar y hablar y hablar. Ponte en modo recibir. Y dile, Señor, aquí estoy. Habla que tu siervo o tu sierva escucha. Y no te desesperes si no te habla la primera vez, la segunda vez. Pero de repente van a venir cosas a tu mente, a tu corazón. Tú vas a decir, ¿qué? Y tú puedes decir, ¿y cómo sé que es Dios? Lo bueno viene de Dios. Lo que va en contra de la voluntad de Dios viene del diablo. Es fácil de discernir. Porque hay mucha gente que dice, es que yo no sé si esto viene de Dios, si esto viene del diablo. ¿Y sabes por qué mucha gente se pregunta eso? Porque no quieren hacer nada. Entonces, a veces Dios te pone, ve, ayuda a tu vecino, ve, perdona a tu hermano, ve, reconcíliate. Ay, no, yo no creo que sea Dios. Ah, no te hagas, bien que sabes que sí es. Nada que otra confirmacioncita. El paso 7, anota lo que Dios te mostró. Anota lo que Dios te mostró. Paso 8, practica durante el día lo que aprendiste. Ustedes, yo creo que los que me conocen aquí ya por muchos años, ustedes saben que yo luego les digo, y hagan esto, les pongo un reto, y hagan esto, y llámenle a esta persona, visiten a esta persona, ayuden a una persona hoy. Porque si tú no te vuelves hacedor de la palabra, de nada te sirve saber Biblia. Entonces tenemos que también tener el tiempo para ser hacedores. Porque tú dices que amas mucho a tu familia, pero no le llamas a tu familia. No visitas a tu familia, no sabes ni cómo están, pero los amas. Yeah, right. El amor es hechos, no palabras. Una vida poderosa no se construye en un día, se construye diariamente en la presencia de Dios. Los hombres, las mujeres que marcaron las historias en la Biblia tenían algo en común. Todos desarrollaron una vida constante de adoración y de devoción. ¿Quieres ser una persona importante delante de los ojos de Dios? Consigue vivir una vida en oración, en devoción delante del Señor. Hay una canción en inglés que aquí los que hablan inglés, yo sé que la han escuchado, que se llama I'm famous in my father's eyes. Que soy famoso en los ojos de mi padre. Soy famoso en sus ojos. No, que no te intereses, es que no me están viendo aquí. Yo como, ¿por qué voy a orar aquí? Hay gente que le encanta que los vean. Busca tus tiempos personales con el Señor. Que cuando tú le buscas en lo privado, Él se exalta en lo público. Hay una hermana, que no voy a decir su nombre, pero los que son de Monte Sinaí seguramente se van a acordar de esta profecía. El Señor me dice, la voy a bendecir porque ella no está pidiendo para ella. Ella se postró ahí para pedirme por este pueblo que no quiere adorar. Dile que la voy a bendecir. Y a veces nosotros ahí pensando que no sabemos si Dios me está escuchando. Dios sí sabe. Y Dios se escucha. Y Él lo examina todo. Y cuando tú lo haces en secreto, Dios lo habla en público. Te corona de bienes y misericordia. Se exalta tu nombre. Porque no estás pidiendo para ti, estás pidiendo para Él. Estás pidiendo por su pueblo, que también es algo que Él ama, a su pueblo. Entonces, todos desarrollaron una vida constante, las mujeres, los hombres de fe que marcaron las historias muy famosas en la Biblia. Todos desarrollaron una vida constante de oración y devoción. No fueron perfectos, pero fueron perseverantes. Y eso es algo que se aprende. La constancia, la disciplina, la perseverancia es la llave de cualquier cosa. Vas a tener éxito, pero ¿qué pasa con la gente? Todo empieza y nada termina. Son inconstantes en todos sus caminos. Sus pensamientos son como las olas del mar. No son ni fríos ni calientes, son tibios. Y entonces se van a ir al infierno. Y no porque no sepan, sino porque su decisión no salir de ahí, de ese círculo vicioso de la religiosidad. ¿Te imaginas si tú te levantaras verdaderamente por los de tu casa, por los de tu ciudad, por los de tu nación? Si verdaderamente entendiéramos que el Evangelio
No solamente es letra, es espíritu, y que Dios puede usarte a ti si te vuelves una persona espiritual apartada del mal. ¿No vale la pena acaso tus hijos? Míralos. A tus hijos, a tus hijas, míralas. No te estoy diciendo que te vuelvas un religioso, sino que te vuelvas una saeta bruñida en las manos del Dios vivo, que Él te use para destruir las fortalezas. Ah, no. O sea, yo sí quiero algo con Dios, pero no tanto. Que Dios te ayude. Así que, el que tenga oído, que oiga. Amén. Dios me les bendiga, Dios me les guarde. Espero que el Señor les bendiga donde quiera que se encuentren y que se porten bien. Amén. Donde quiera que anden, recuerden que el ojo de Jehová está en todos lados, nos está mirando. Para darnos a cada uno según nuestras obras. No le eches la culpa que aquel, que este, que no sé quién. No. La culpa es tuya. La vida que estás llevando son tus decisiones que has estado tomando por no hacerle caso a Dios. Así que, si no te gusta la vida que estás llevando, estás a tiempo. Puedes tomar la decisión de volverte al Señor y ser obediente, caminar conforme a su palabra, comenzar a tener tus tiempos de oración, en ayuno, en lectura bíblica, en verdaderamente ser hacedor, no solamente decir que perteneces a una iglesia y ni siquiera tú nunca lograr ser el templo de Dios, donde Él habite. Y tú sabes que Dios no va a habitar en cualquier lugar, en cualquier persona. Tenemos que purificarnos, que santificarnos, que soltar todo aquello que a Dios no le agrada. Si no, te estás engañando a ti mismo. Tienes que tomar la decisión. Yo no la puedo tomar por ti. Yo quisiera poder tomar la decisión por ti. De entregar tu vida entera al Señor y te aseguro que no te vas a arrepentir. Quizás un tiempo sí vas a llorar mientras Dios te arranca todo lo que no está bien, pero después. Es un gozo, es una plenitud. Es algo tan hermoso vivir en el Señor. Te lo recomiendo, 100% garantizado. La sangre de Cristo está por garantía que el Evangelio es un Evangelio de poder. Amén. Dios me les bendiga, Dios me les guarde y pórtense bien que nada les cuesta y nos miramos mañana. Recuerden que estamos a través de Radio Conquistadores para Cristo 100.9 FM. Saludos a todos los capellanes que se están preparando para servirle al Señor con excelencia. Alabo y glorifico al Señor por sus vidas porque el Señor va a hacer grandes cosas con ustedes. Amén. Amén. De lunes a viernes, 9 de la mañana, hora de California. Estoy aquí a través de TikTok y a través de YouTube, a través de Radio Conquistadores para Cristo 100.9 FM en más de 100, 240 países. Aleluya. Gloria a Dios. Dios me les bendiga. Todas mis predicaciones están en YouTube. Búsquenme con el mismo nombre, Maribel Reynoso, y ahí me van a encontrar. Amén. Bendiciones. Amén. Gracias a Dios que ya terminé. Bendiciones, ya me voy. Dios me les bendiga, Dios me les guarde, les amo en el amor de Cristo, ya saben, ¿verdad? Oren y ayunen, porque el que no ora y ayuna, el diablo se lo desayuna. Bendiciones, amén, amén. Aquí estamos para servirle al Señor y a ustedes, amén. Bendiciones, Dios me les bendiga, Dios me les guarde y nos miramos mañana si así el Señor lo permite. Amén.

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0: Eso es así, que siga el gozo, que siga el gozo. Y estamos a una de la mañana, de la tarde, del atardecer, del anochecer, de la madrugués. Y estamos a una que estamos acá, nada más y nada menos, escuchando amigo, lo que dice.
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0: Eso es así, y también te va a presentar algo nuevo. Vamos a presentar algo que nos llega desde Honduras. Vamos a presentar un material que está recién salido del horno. Estamos hablando nada más y nada menos un cantante que la está rompiendo en todas las redes sociales, en todas las plataformas digitales, en todos los que son frecuencias radiales. Y acá también estará rompiéndola, porque vamos a estar presentando algo nuevo, algo que se viene desde Honduras. Estamos hablando nada más y nada menos tu hermano salmista, levita, adorador, Wilmer Medina.

nuestro hermano Wilmer Olladores. Ya llegó para escuchar acá esos hermosos cánticos que ha sacado. Y ahorita lo vamos a presentar para que usted lo pueda escuchar. Para que usted, cada vez que estemos en programas acá en Radio Conquistadores para Cristo 100.9 FM, Atlanta, usted puede decir: hermano Tony, ¿me puede poner el cántico, el tema tal de nuestro hermano Wilmer Medina Flores? Claro que sí, se lo vamos aquí ahora mismo a complacer. Y bueno, no hablando más, vamos a presentarlo. Esto que dice nuestro hermano Wilmer Medina Flores.

0: Y eso es así. Bueno, después de estar presentando esos lindos temas de tu hermano Wilmer Medina Flores, usted lo puede nada más y nada menos buscar en todas las plataformas como Spotify, iTunes, Google Store. Lo puede también buscar en YouTube, en YouTube Music. Bueno, en todos los lados usted solamente busque Wilmer Medina Flores. Ahí lo puede buscar, Wilmer Medina Flores, para que usted pueda escuchar a todo volumen esos lindos cánticos. Y si usted nos manda un mensaje debajo de este enlace que usted está viendo ahora mismo, le tendremos una sorpresa para que usted pueda ser bendecido, prosperado y en victoria. No te lo vayas a perder. Ahora mismo, actívate, vaya, busque nuestro hermano Wilmer Medina Flores, o si no, mándanos un mensajito en el enlace que aparece abajo para que usted pueda recibir una bendición de parte de nuestro Señor Jesucristo.
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0: Levante su mano para tocar el cielo, porque esto es en fe, gloria tras gloria. Pero vamos camino a

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0: 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Ha llegado el momento de ir a evangelizar, pero necesitamos meternos en el gozo del Señor para impactar esas vidas escuchando una alabanza. ¿Qué les parece?
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0: 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Pues explícamelo. Mejor que papi te lo diga.
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3: Yo no puedo callar, porque ahora Dios me ha dado un trabajo tal como yo le pedí a Dios.
4: Gloria a Dios.
3: Para poder buscar de Dios. Y realmente, hermanos, pues yo también les felicito por esos programas que tienen y les insta, ¿verdad?, que siguen adelante, ¿verdad?, amén, que hay mucha decisión.
5: Amén.
6: Que le bendiga, hermana, quisiera contar un testimonio.
4: Amén, hermana, adelante.
6: Nosotros con mi esposo la semana pasada no teníamos nada de... Mi esposo tenía 3 semanas sin trabajar y la semana pasada no teníamos ni un dinero para bajar ni siquiera a la iglesia para echarle gas al carro.
4: Amén.
6: Y mire que se fue mi esposo a buscar trabajo en la esquina. Ahí un amigo le dijo que quería bajar al consulado, que si lo llevaban. Y en eso le pagó el raite. Con eso fuimos a la iglesia, nos gozamos. Y esa semana, a Dios gracias, para Él sea la gloria y la honra y la victoria que Dios nos dio. Que esa semana tenemos trabajo los dos.
4: ¡Aleluya! ¡Gloria a Dios! ¡Gloria a Dios! ¡Aleluya!
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7: Pues yo quiero escuchar de la palabra de Dios.
5: Amén.
7: Y quiero reconciliarme con Dios.
5: ¿Quiere reconciliarse con el Señor? Gloria a Dios. Tocó la palabra.
2: Eso es así. Tú ya sabes quién eres.
5: Bendición, pues. Qué bueno que usted en esta mañana ha vuelto en sí, hermanas. Haga esta oración conmigo, hermanas. Diga conmigo: Señor Jesús.
7: Señor Jesús.
5: Te pido que me perdones.
7: Te pido que me perdones.
5: Sé que me había apartado de ti.
7: Sé que me había apartado de ti.
5: Pero ahora regreso a tus brazos.
7: Pero ahora regreso a tus brazos.
5: Perdóname, Señor.
7: Perdóname, Señor.
5: Sé que te he fallado.
7: Porque te he fallado.
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7: Pues mire que en esta tarde, hermano, necesitaba reconciliarme, hermano. Me he sentido poco acá debilitada.
4: Amén, aleluya.
5: Amén. Ore conmigo entonces estas palabras. Sí. Señor Jesús.
7: Señor Jesús.
5: Vengo delante de ti.
7: Delante de ti.
5: Porque sé que me había apartado.
7: Yo sé que me había apartado.
5: Pero hoy vuelvo a ti, Señor.
4: Gracias.
7: Vuelvo a ti, Señor.
5: Arrepentida.
7: Arrepentida, mi Dios.
5: Por haberte fallado.
7: Por haberte fallado, Señor.
5: Pero te pido me perdones.
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1: 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Su alabanza estará de continuo en mi boca. En Jehová se alegrará mi alma. Lo oirán los mansos y se alegrarán. Engrandeced a Jehová conmigo y exaltemos aún a su nombre. 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

0: Si alguno está en Cristo, nueva criatura es. Las cosas viejas pasaron. He aquí, todas son hechas nuevas.
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1: 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Siempre te ayudaré, siempre te sustentaré con la diestra de mi justicia.
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0: La mejor manera de tener un día bendecido es iniciar dando gracias a Dios. Agradece por todo su amor y misericordia. Deja todo en sus manos y verás cómo todo tiene sentido. No importa lo que pueda pasar, solo ten la certeza de que Dios obrará para bien. Ama, perdona y disfruta tu día al máximo, pero asegúrate que Dios esté allí.
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1: Cuando todo se pone. Cuando ves hacia cada lado y solo se muestra un desierto amplio. Examinas tu vida y te das cuenta que te sientes vacío. Y es que todo lo que te ha sucedido a lo mejor ha cambiado tu perspectiva de la vida. De ser una persona entusiasta y motivada, espiritual y de fe, pasaste a ser una persona fría, que contempla con sus ojos cómo todas las cosas a su alrededor van cambiando. A veces llegamos a pensar que todo cambió, que todo a nuestro alrededor ya no es igual, que Dios ya no veló por nosotros como antes lo hacía, que algo está pasando. Pero, ¿será que Dios cambió? ¿Será que Él dejó de hacer lo que hacía en nuestra vida? ¿O será que nosotros cambiamos? A veces creemos que Dios cambió con nosotros, cuando en realidad los que hemos cambiado somos nosotros. Creemos que Dios dejó de la noche a la mañana de hacer las cosas que hacía en nuestra vida, pero la realidad es que nosotros provocamos cada cambio desde que decidimos alejarnos de Él, quizá reemplazándolo por otras cosas que, sin darnos cuenta, se convirtieron en prioridad en nuestra vida, quizá hasta antes que Dios. Antes de pensar en que Dios cambió contigo, ¿por qué no por un momento piensas en lo que tú has cambiado? ¿Qué dejaste de hacer que hacías antes? ¿Qué olvidaste que antes era tu prioridad? ¿Qué cosas reemplazaste en tu vida que te llevaron a sentirte vacío? Si realmente fuéramos sinceros con nosotros mismos, nos daríamos cuenta que a veces nos sentimos vacíos porque nosotros solos hemos provocado eso, tomando decisiones equivocadas, dejando que las personas afecten nuestra vida, descuidándonos de nuestra relación personal con Dios y poniéndole más atención a cosas vanas. Quizá hoy te sientas vacío, quizá este día te sientas alejado de Dios, quizá piensas que nada es igual y que nada volverá a ser igual. Pero antes de pensar o sentir todo eso, hoy quiero invitarte a intentarlo una vez más. Hoy quiero invitarte a volver al punto desde donde crees que te detuviste y comenzar a hacer las cosas correctamente como lo tendrías que haber hecho. Examina tu vida. Detecta qué son esas cosas que te están apartando de Dios. Detecta qué son las cosas que están obstaculizando la relación con Dios y ten el valor de hacerlas a un lado. ¿Quieres dejar de sentirte solo, vacío y sin un sentido de vida? Entonces, comienza por tomar decisiones valientes que como consecuencia te traerán el gozo del Señor a tu vida. Nada en la vida tiene más valor que estar bien con Dios. Nada en la vida tiene más importancia que sentirse bien delante del Señor. Y eso solo se logra a través de una comunión real y sincera con Dios. Hoy te invito a autoexaminar tu vida, detectar los errores, solucionarlos, aplicarte, pero sobre todo, tener la voluntad y determinación de salir de ese bache en el que a lo mejor te encuentras y comenzar a depender de Dios a través de una relación íntima con Él. Pues solo de la mano de Dios podemos salir de las situaciones más difíciles que podemos enfrentar. Apocalipsis capítulo 2, versículos 4 y 5 dice: sin embargo, hay algo que no me gusta de ti, y es que ya no me amas tanto como me amas.
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1: Deja de hacer lo malo y compórtate como al principio. Si no lo haces, yo iré a castigarte y quitaré tu candelabro de su lugar. Dios está dispuesto a encontrarse y renovar su relación contigo.

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0: 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Para seguir adelante. 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

¿Alguien está alegre? Esta noche queremos honrar a unos hombres de Dios que nos enseñaron a adorar. Cantaban canciones muy hermosas y las vamos a recordar.

0: ser rey de toda la tierra. Vamos, dilo conmigo.
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0: Eso es así, que siga el gozo, que siga el gozo. Y estamos a una de la mañana, de la tarde, del atardecer, del anochecer, de la madrugada.
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0: Eso es así, y también te va a presentar algo nuevo. Vamos a presentar algo que nos llega desde Honduras. Vamos a presentar un material que está recién salido del horno. Estamos hablando nada más y nada menos un cantante que la está rompiendo en todas las redes sociales, en todas las plataformas digitales, en todo lo que son frecuencias radiales. Y acá también estará rompiéndola, porque vamos a estar presentando algo nuevo, algo que se viene desde Honduras. Estamos hablando nada más y nada menos tu hermano salmista, levita, adorador, Wilmer Medina.

0: galardón.
1: Nuestro hermano Wilmer Medina Flores, ya ustedes pueden escuchar acá esos hermosos cánticos que ha sacado. Y ahorita lo vamos a presentar para que usted lo pueda escuchar. Para que usted, cada vez que estemos en programas acá en Radio Conquistadores para Cristo 100.9 FM, Atlanta, usted puede decir: hermano Tony, ¿me puede poner el cántico, el tema tal de nuestro hermano Wilmer Medina Flores? Claro que sí, se lo vamos aquí ahora mismo a complacer. Y bueno, no hablando más, vamos a presentarlo. Esto que dice nuestro hermano Wilmer Medina Flores.

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1: 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Que sigue el
2: gozo. Eso es así. Bueno, después de estar presentando esos lindos temas de tu hermano Wilmer Medina Flores, usted lo puede nada más y nada menos buscar en todas las plataformas como Spotify, iTunes, Google Store. Lo puede también buscar en YouTube, en YouTube Music. Bueno, en todos los lados. Usted solamente busque Wilmer Medina Flores. Ahí lo puede buscar, Wilmer Medina Flores, para que usted pueda escuchar a todo volumen esos lindos cánticos. Y si usted nos manda un mensaje debajo de este enlace que usted está viendo ahora mismo, le tendremos una sorpresa para que usted pueda ser bendecido, prosperado y en victoria. No te lo vayas a perder. Ahora mismo, actívate, vaya, busque nuestro hermano Wilmer Medina Flores, o si no, mándanos un mensajito en el enlace que aparece abajo para que usted pueda recibir una bendición de parte de nuestro Señor Jesucristo. Recuerde siempre algo, que cuando las oraciones suben, las bendiciones bajan, y cuando tus rodillas tocan el suelo, usted solamente levanta sus manos para tocar el cielo, porque esto es en fe, gloria tras gloria. Pero vamos camino a

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1: Eso es ánimo. Eso es así. Y que siga el gozo.

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3: Yo no puedo callar, porque ahora Dios me ha dado un trabajo tal como yo le pedí a Dios.
4: Gloria a Dios.
3: Para poder buscar de Dios. Y realmente, hermano, pues yo también les felicito por ese programa que tienen y les insta, ¿verdad?, que siguen adelante, ¿verdad?, amén, que es mucha decisión.
1: Amén.
5: Se le bendiga, hermana, quisiera contar un testimonio.
4: Amén, hermana, adelante.
5: Nosotros con mi esposo la semana pasada no teníamos nada de... Mi esposo tenía 3 semanas sin trabajar y la semana pasada no teníamos ni un dinero para bajar ni siquiera a la iglesia para echarle gas al carro.
4: Amén.
5: Y mire que se fue mi esposo a buscar trabajo en la esquina. Ahí un amigo le dijo que quería bajar al consulado, que si lo llevaban. Y en eso le pagó el ride. Con eso fuimos a la iglesia, nos gozamos. Y esa semana, a Dios gracias, para Él sea la gloria y la honra y la victoria que Dios nos dio. Que esta semana tenemos trabajo los dos.
4: ¡Aleluya! ¡Gloria a Dios! ¡Aleluya!
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6: Pues yo quiero escuchar de la palabra de Dios.
7: Amén.
6: Y quiero reconciliarme con Dios.
7: ¿Quiere reconciliarse con el Señor? Gloria a Dios. Tocó la palabra del Señor, tocó su vida en esta mañana.
6: Sí.
7: Gloria a Dios, pues qué bendición, pues qué bueno que usted en esta mañana ha vuelto en sí, hermanas. Haga esta oración conmigo, hermanas. Diga conmigo: Señor Jesús.
6: Señor Jesús.
7: Te pido que me perdones.
6: Te pido que me perdones.
7: Sé que me había apartado de ti.
6: Sé que me había apartado de ti.
7: Pero ahora regreso a tus brazos.
6: Pero ahora regreso a tus brazos.
7: Perdóname, Señor.
6: Perdóname, Señor.
7: Sé que te he fallado.
6: Porque te he fallado.
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6: Pues mire que en esta tarde, hermano, necesitaba reconciliarme, hermano. Me he sentido poco acá debilitada.
4: Amén, aleluya.
7: Amén. Ore conmigo entonces estas palabras. Señor Jesús.
6: Señor Jesús.
7: Vengo delante de ti.
6: Delante de ti.
7: Porque sé que me había apartado.
6: Yo sé que me había apartado.
7: Pero hoy vuelvo a ti, Señor.
4: Gracias, Señor.
6: Vuelvo a ti, Señor.
7: Arrepentida.
6: Arrepentida, mi Dios.
7: Por haberte fallado.
6: Por haberte fallado, Señor.
7: Pero te pido me perdones.
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0: porque te tomé de los confines de la tierra, y de tierras lejanas te llamé, y te dije, mi siervo eres tú, te escogí, y no te deseché. No temas porque yo estoy contigo, no desmayes porque yo soy tu Dios que te esfuerzo. Siempre te ayudaré, siempre te sustentaré, con la diestra de mi justicia.
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